0: las 8 y 31 minutos.
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0: Son las 9 en punto. 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

0: Son las 2 con 30 minutos.
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0: Son las 3 con 2 minutos.
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0: Son las 3 con 30 minutos.
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2: Son las 6 en punto.
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3: Muy buenos días, son las 6:01 en la mañana. Les saludamos, Andrés Felipe Daza, RUC Trinidad Mendoza. Yo soy Evelyn José Fuentes Ortega. Bienvenidos a las noticias.
0: Estos son los titulares de las principales noticias en el informativo.
3: El Consejo Municipal de San Juan del Cesar clausura hoy sesiones extras con la aprobación de dos proyectos de acuerdo.
4: Tigrillo rehabilitado por Cerrejón regresa a su hábitat natural en La Guajira.
3: Con el desfile inaugural, el corregimiento de La Peña abre la 38ª versión del Festival de la Patilla.
4: Gobernación de La Guajira impulsa estrategia de convivencia pacífica en los 15 municipios.
3: Primer puesto a nivel departamental y el quinto a nivel nacional logra el Hospital San Rafael de San Juan del Cesar en el índice de desempeño institucional.
4: Corpo Guajira entre las mejores CARs del país por su desempeño institucional.
3: Ayer jueves 25 de junio fue entregada credencial a Abelardo de la Espriella como presidente electo de los colombianos.
4: Ejército mejora vías rurales para fortalecer la movilidad en el departamento.
3: Hallado cilindro y banderas alusivas al Ejército de Liberación Nacional sobre la troncal del Caribe vía Riohacha Santa Marta.
0: Las noticias del momento.
4: Un tigrillo leopardus fue liberado en área de conservación de Cerrejón en La Guajira, tras completar pues un exitoso proceso de rehabilitación de 3 meses en el Centro de Rehabilitación de Fauna, operado por la Fundación Omacha. El felino recibió atención veterinaria, seguimiento biológico y entretenimiento para fortalecer así sus instintos de caza antes de regresar a la Reserva Aguas Blancas Santa Elena en Musaiza. La iniciativa está buscando contribuir así a la conservación de la biodiversidad y proteger una especie clave para el equilibrio de los ecosistemas.
3: Desde mañana 27 y hasta el 28 de junio se desarrollará la 38ª versión del Festival de la Patilla en el corregimiento de La Peña, comprensión municipal de San Juan del Cesar. Será en homenaje al gobernador Jairo Aguilar, al alcalde Cubita Enrique Camilo Urbina, al exalcalde Álvaro Díaz y a la gerente de Segua, Andreina García. Mañana arrancan los concursos, pero ya arrancó la inauguración. Hay un desfile a esta hora, pero también el desfile inaugural en horas de la tarde. Lisandro Sierra, buenos días, ¿cómo está usted?
5: Elin, buenos días a usted, a los oyentes que a esta hora de la mañana

0: sintonizan la Triple A.
1: Se prendió la peña hoy, ¿no? Desde hoy y hasta el próximo 28.
0: Así es, mi estimado. Ya hoy arranca el 38 Festival de la Patilla. Invitar a todos los oyentes que a esta hora de la mañana sintonizan la emisora para que asistan a este encuentro que cada año se desarrolla en nuestra comunidad. Esto arrancó bien temprano con una alborada musical y con una caravana. Pedirle excusas al pueblo de la Junta, Curazao, que llegamos a tempranas horas de la madrugada con el pito y la música, pero esto es tradicional, anunciando que la peña está de fiesta. Invitar a todos los amigos que siempre se han dado cita a este grandioso evento, a que este año no sea la excepción.
1: Bueno, ¿cuáles son los concursos para este año y los premios que se van a entregar allí?
0: Bueno, como ha sido costumbre del Festival de la Patilla, cancelar premios en tarima, todo lo que se ha anunciado a lo largo de los programas publicitarios se estará cumpliendo. Anunciarles a los concursantes que este año tenemos una novedad debido al Mundial de Fútbol. Los concursos mañana sábado arrancan a las 10 de la mañana, porque juega Colombia, nuestra amada selección de Colombia, y Portugal a las 7, y vamos a colocar una pantalla gigante en la tarima para ver el partido. Luego vienen las presentaciones musicales. Entonces, esa novedad, para que estén atentos, no ha sido costumbre en los últimos años hacer concursos en horas de la mañana, pero este año se hace motivado al Mundial, por el Mundial de Fútbol.
2: Lisandro, buenos días. Mire, lo abordo para preguntarle, porque como quiera sabemos que en la región, por el estado climático, no se ha sembrado mucha o se ha cultivado mucha patilla. En el premio en el concurso de la patilla más grande, la mejor patilla, ¿cuántas regiones están participando? Como quiera que sabemos que no hay mucha patilla en la región.
0: Buenos días, mi apreciada. Un abrazo peñerísimo desde acá de nuestra población. Sí, ahorita, en horas de la mañana, luego de la caravana, me senté con el presidente. Estábamos mirando ese tema. Lastimosamente, el mal tiempo no acompaña a nuestro sector agrícola, ganadero, y allí estamos mirando, contemplando la posibilidad de algo sin precedentes. Estamos viendo cuántas patillas se inscriben. Ojalá no nos toque declarar desierto la esencia de lo que es el festival. Es un tema que se le sale de la mano, se nos sale de las manos como organizadores. Estamos lamentando mucho el esfuerzo de los agricultores por hacer su cosecha, que es el medio de sustento de la región, y que hoy a través de este fenómeno que golpea a Colombia y al mundo, tenemos bastante dificultad con los agricultores y las cosechas en pleno.
1: Correcto, Lisandro, muchas gracias, que esté muy bien. La patilla.
0: A usted no nos resta más sino invitarlos a todos a la peña, a darse cita a la peña sábado o domingo.
1: Que esté muy bien, mi señor.
0: Un abrazo.
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1: La Federación Colombiana de Trabajadores de la Educación, FECODE, emitió comunicado donde se señala que los maestros y maestras de Colombia seguiremos defendiendo la educación pública y la institucionalidad de FECODE. La pregunta para Ruth Mariela Fernández Manjarres, secretaria general de FECODE. ¿Por qué emiten este comunicado? ¿Qué los motiva? Ruth Mariela, buenos días, ¿cómo está usted?
10: Muy buenos días, Evelyn, para ti, para la audiencia sanjuanera, todo el sur de La Guajira, tu mesa de trabajo. Gracias por darnos esta oportunidad. Nosotros y nosotras como maestros y maestras, en los últimos acontecimientos en el país nos hemos sentido señalados y amenazados. En el entendido...
1: ¿Cuáles son los acontecimientos, Mariela, para entrar en contexto? ¿Cuáles son esos acontecimientos?
10: Nos referimos a la reciente campaña presidencial, uno. Dos, nos referimos a los acontecimientos en el Congreso de la República de cierre, donde se le niega a los maestros la mesada 14, pero que también se estaba discutiendo un proyecto de bonos escolares que privatizaba la educación pública. Nos referimos a que se había presentado en el Congreso de la República también un proyecto de ley orgánica de competencias que iba a reglamentar el acto legislativo 03, con el cual se define la financiación de la educación por parte del Estado. El acto legislativo 03 modificó los artículos 356 y 357 de la Constitución Política de Colombia. Entonces, en ese sentido, la campaña ganadora ha dicho que va a acabar a FECODE. Y es un amedrantamiento que obedece a unos lineamientos internacionales que ordenan debilitar las organizaciones sindicales a fin de privatizar la educación. Y le estamos advirtiendo al pueblo común y corriente, a los padres de familia, que tenemos que unirnos para defender la educación pública. Históricamente, esto no es nuevo, también quiero decirlo, esto no es nuevo. En el año, a finales de los 90, principios de los 2000, en Colombia venía un funcionario del Banco Mundial, apellido Alesina, y su expresión más conocida fue que a FECODE hay que quebrarle el espinazo. Y era porque venía en camino un acto legislativo que también estaba, acabó con el situado fiscal y creó el Sistema General de Participaciones, un sistema deficitario que pasó de tener una cifra creciente, un porcentaje de los ingresos corrientes de la nación dispuesto para salud, educación y agua potable, a disponer los recursos por población atendida, es decir, por alumno atendido.
1: Mariela, hoy, usted le dicen, perdone que le interpele, usted dicen en el comunicado que van a desarrollar una febril actividad de defensa de la vida en todas sus expresiones. ¿Y cómo se van a materializar esas actividades?
10: A ver,
1: la calle, salen sabemos, a la calle y van a protestar.
10: Con lo que sabemos hacer. No, yo quiero advertir lo siguiente. A las organizaciones sindicales de maestros se nos señala porque vamos a paro. Porque en Colombia nos quieren convertir las escuelas no en centros de enseñanza y de formación integral de los estudiantes, sino en cuidadores de niños. Los maestros no somos apasionados a hacer paro. Si hay razones para hacerlo, el paro es solamente un instrumento para hacer una defensa. Pero lo que quería decir es que históricamente hemos defendido la educación pública. Y también quiero hacerle un llamado a la comunidad. Nos tenemos que unir. Porque cuando dicen acabar con FECODE, no es acabar con el edificio que se tiene en Bogotá como sede, es cerrar cada escuelita, en cada vereda, en cada lugar, en los barrios, porque la base de FECODE es la unidad de los maestros. Entonces, para poder acabar con FECODE y con sus organizaciones filiales en La Guajira, Sodegua y USDE, que es el sindicato de directivos docentes que está también en La Guajira, nosotros tenemos que esperar que van a sacarnos los alumnos del colegio público para llevarlos a los privados, y al dejar a los maestros sin alumnos, van a echar los maestros. Y en el momento que echen los maestros, ahí comienzan a debilitar a FECODE. A eso nos estamos adelantando, porque creo que la educación pública es el único y el último patrimonio que le queda a los colombianos. Ruth, no puede ser un privilegio, tiene que ser un derecho.
11: Señor, le habla Álvaro Álvaro, un respetuoso saludo. Estoy
10: escuchando. Hola, Álvaro.
11: Un abrazo. Salud. Usted habla por la totalidad de los docentes, porque es que al inicio vemos de que hay una marcación hacia el candidato Cepeda y usted no habla del actual presidente. Ya ustedes, no sé si lo han hecho o lo van a hacer, se han reunido, van a armar algún equipo de diálogo, porque dentro de los electores del actual presidente, el doctor Abelardo de la Espriella, también hubo docentes que defendían la causa del actual presidente, de lo que propone Abelardo. Entonces, no nos podemos quedar marcados con el estilo de gobierno que el 7 de agosto se va. Ustedes ya entraron a analizar esa situación, porque hay docentes que no todos estuvieron con, que no pertenecen a la asociación.
10: Álvaro, no estamos hablando, vamos a decir, que con el ánimo de polarizar el magisterio. FECODE tiene, FECODE como tal afilia sindicatos, y la sumatoria de los sindicatos, más de 270 mil maestros están sindicalizados en la federación. Pero yo tengo en mi escritorio un documento que dice: la educación que construye la patria milagro. Lo hemos analizado muy detenidamente, y el documento, que es en las líneas gruesas del programa de gobierno del doctor Abelardo, lo que propone es privatizar la educación. Entonces, nos hemos referido a que históricamente ese ha sido el legado de FECODE, defender la educación pública. Nosotros ya recientemente en Ginebra fue una delegación de FECODE, de unos compañeros que estuvieron en Suiza, en la convención, en la 114 convención de la OIT, donde los gobiernos que se llaman de corte liberal han debilitado las organizaciones sindicales. Nosotros ya conocemos la historia de lo que hizo Milei en Argentina, que ha dicho el doctor Abelardo que es su modelo, y el doctor Milei, el señor Milei en Argentina, lo que hizo fue quitarle la financiación a la educación pública. Allá la educación era totalmente gratuita, desde el preescolar hasta la universidad en términos de posgrado. Es decir, la universidad en Argentina no estaba arancelada, no se pagaba un peso para ello. Acabo de leer la noticia que la Corte Suprema de Justicia lo obliga a poner en práctica la ley de financiación de educación universitaria, que fue más que todo lo que había quitado. Entonces, creo la educación para el pueblo tiene que ser sagrada, Álvaro.
1: Bueno, correcto, Ruth. Lo que se presume, entonces, lo que uno ve hacia futuro es una confrontación de modelos, lo que propone Everardo Estrella para aplicarlo a la educación pública en el país, y la visión que tiene FECODE, Ruth.
10: A nosotros nos corresponde apoyar el gobierno de Abelardo de la Espriella en todo lo que quiera hacer por construir país, por construir paz, a favor de la educación pública, porque es es el presidente de la República y como tal lo reconocemos. Así nosotros hubiésemos estado en la campaña contraria. Las elecciones son para elegir un presidente, no para acabar la democracia. Y correcto, democráticamente uno tiene que reconocer el ganador. Pero también nosotros le decimos al doctor Abelardo de la Espriella, le decimos a la sociedad, que como maestros sabemos que la única oportunidad que tiene muchas veces un niño, una niña que nace en un lugar distanciado de las grandes urbes, en los grandes lugares dispersos rurales de Colombia, en los grandes lugares donde no hay mayores oportunidades, la única opción que tiene de formarse en una escuela pública. Ruth, nosotros la vamos a defender. Ese es nuestro compromiso moral y ético y misional.
1: Ruth, muchas gracias, que esté muy bien. Es Ruth Mariela Fernández Manjarres,
10: un abrazo.
1: Secretaria General de la Federación Colombiana de Educadores, FECODE.
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1: Vamos con una información, RUC Trinidad. Bueno, vamos. El Consejo Municipal de San Juan del Cesar clausura hoy las sesiones extras con la aprobación de dos proyectos de acuerdo presentados por el alcalde Covita Enrique Camilo Urbina. ¿Cuáles son los proyectos que ya pasarán a sanción del Ejecutivo Municipal? Sabas Brito, presidente del Cabildo Edilicio de San Juan del Cesar. Buenos días, ¿cómo está usted?
18: Sí, buenos días, Evelyn. Buenos días a todos los oyentes del informativo de la AAA.
1: Ya hoy bueno, se clausura, Evelyn, ¿no? Pues, las sesiones extras.
18: Sí, señor. Ya hoy es la clausura de las sesiones extras que convocó el alcalde municipal por 10 días. Ya los dos proyectos tuvieron ya su curso, ya están para darle debate en plenaria en el día de hoy a las 10 de la mañana. Se inicia la última sesión extraordinaria, Belín, y bueno, estamos ya a la espera que los concejales demos la oportunidad de que nuestro alcalde pueda tener esa facultad, que es el proyecto 004, donde él pide unas facultades, Evelyn, para contratar, para hacer convenios con entidades no gubernamentales, y el otro proyecto, el 005, donde la administración presenta pues a la corporación la nivelación salarial en un aumento del 2.5% en la primera vigencia y 2.5% en la segunda vigencia, que fue presentado por la administración municipal, y ese aumento de Belín pues es un acuerdo que hace entre la organización sindical de los empleados de la administración.
1: Ya se cuentan estas dos iniciativas con las mayorías, ¿no?, para ser aprobados.
18: Sí, Belín, usted sabe muy bien que el alcalde tiene una coalición mayoritaria, y ahí estamos apoyando todos los proyectos e iniciativas que vayan en beneficio pues de nuestro municipio, y ya en el día de hoy pues le estaremos ya dando el bautizo a esos dos proyectos.
11: Ilustre, excúseme, Belén, Álvaro. Quiero hacerle público reconocimiento también al Consejo Municipal. El 24 de junio hicieron un acto importante de reconocimiento, entre ellos se destacó el rector del Infotet, y fue un evento de mucho nivel, de mucha altura. Entonces, felicitaciones. Y bueno, que el Consejo siga siendo control político, porque lo de Interaceu y lo de Veolia también debe quedar ahí en el tapete, ¿no, presidente?
18: Así es, Álvaro, buenos días para ti. En eso estamos. Si no cumple la empresa Interaceu un acta de compromiso por lo que se dio en el control político de una proposición presentada por el honorable concejal Edgardo Cuello y que fue aprobada por unanimidad, estamos a la espera que si no se dan esos cumplimientos, Álvaro, volveremos otra vez a llamar al debate de control político a la empresa Interaceu y a Veolia, pero esto sí, ya le vamos a meter es la comunidad dentro del consejo para desenmascarar entonces sí a esas empresas el por qué está prestando ese mal servicio en el municipio de San Juan del Cesar, Álvaro.
1: Bueno, Saba, muchas gracias, que esté muy bien. Son las 6:30 minutos en la mañana. 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
2: Bueno, se cumplieron las expectativas del evento del 24 de junio, fiestas patronales. El evento cumplido en la Plaza Santander de San Juan del Cesar, organizado por la AAA, con el apoyo de la Alcaldía Municipal y la Gobernación del Departamento de Los Beira, entre otros empresarios privados, ¿no? Que también apuntalaron este evento, que se prolongó hasta las 5 de la mañana. Algunas refriegas ahí de muchachitos alicorados, pero todo fue muy bien, ¿no, Álvaro?
3: No, yo quiero agradecerle a Dios que nos dio la oportunidad de impulsar, de mostrar el trabajo que venimos haciendo desde la Iglesia San Juan Bautista, donde tuvimos la carpa Manji Ariza, Armando Ariza Matos, un desfile de personalidades de San Juan del Cesar. Claro. Cumplimos con la iglesia también, y después, en horas de la tarde-noche, comenzamos el concierto con las agrupaciones que se buscaron, que llegaron y nos dieron ese espaldarazo. Y quiero agradecerle el comportamiento ejemplar a los sanjuaneros. Como siempre, dejamos una nota alta. Las presentaciones se dieron en el tiempo estipulado, pero a excepción del comienzo, ¿no? Hubo dificultades con la energía de la tarima, que hago un llamado respetuoso al doctor Rafael Humberto Frías, porque cada vez que hay un evento que uno va a utilizar, se disparan los tacos, hay como especie de una falla, y nos decía la misma inspectora que es repetida esa situación y que hay que buscarle. Lo demás, eso nos hizo retrasar un poco. Nosotros el permiso era hasta las 4 de la mañana.
2: ¿Este dio hasta las 5?
3: A 5, 4 y 45. Claro. Y quiero agradecerle al comandante de la policía, que estuvo muy atento, a sus hombres que estuvieron y mujeres en el parque. No hubo un hecho que lamentar. Ya no. lo que ocurre alrededor,
2: al
3: en el
2: final
3: entorno
2: del evento. Eso,
3: yo no tengo por qué ya cuidar amores. Hay muchachitos que no, me pisó la novia, la novia no, que me pellizcó. Entonces ya eso se forma al final. Me tocaría entonces convertirme yo aquí también en un policía más, ¿no? Pero lo demás, yo creo que es un... San Juan lo está reconociendo. Saben el sello que tenemos con esto de la cultura. Y agradecerle. El lanzamiento de la AAA fue un éxito, una convocatoria ejemplar. Mucha gente... Álvaro, parecía la final del festival. A eso estamos acostumbrados. Y el equipo periodístico en cabeza de nuestro querido... Bueno, las cuestiones cibernéticas y lo que es la situación de plataformas, Andrés Felipe y el gran Slater Soto. Un trabajo espectacular, llamadas y reportes de todas partes del mundo. Los sanjuaneros que no pudieron venir se dieron el champú de ver minuto a minuto la Plaza Santander.
2: Bueno, y hay que aclarar, es que este lanzamiento de la emisora es porque la gran audiencia de la AAA está en San Juan del Cesar.
3: Correcto.
2: Es una emisora de Villanueva, eso no se discute, los transmisores están en Villanueva, hay unos estudios en Villanueva, pero como nosotros hemos logrado una audiencia en San Juan, ese lanzamiento es para la audiencia de San Juan y la región, Álvaro.
3: Sí, es que este ejercicio que estamos haciendo no solamente lo tiene la AAA. Aquí hay emisoras que están en Valledupar.
2: Y operan como estamos operando
3: y tienen
2: nosotros.
3: Tienen sus transmisores en Villanueva, en Las Aguas, En fin, nosotros estamos haciendo lo que normalmente hacen todas las empresas, porque no le pueden asignar 50 emisoras a Valledupar solo, ni le pueden asignar 50 a Villanueva y 50 a San Juan. No, esto algo que nosotros logramos, estamos llegando a muchas plataformas autorizados, además,
4: así es.
3: Emisoras online que nos enseñó Pipe, que eso quiere decir en línea. Yo dije, Pipe, tú me vas a volver aquí, ni Leila Vergara me enseñó tanto inglés y como tú, online. Me dijo, repite, yo me pasé toda la mañana online.
4: Ayer estaba alguien en Pueblo Bello y nos dice, oye, estamos sintonizando en un radio en Pueblo Bello, la triple A.
3: Mire, Belín,
4: qué atrevimiento,
3: ¿eh? Cuando uno está haciendo ruido, algo está sucediendo. Entonces, con toda la humildad recibimos esos reportes de sintonía, el apoyo, y vamos a continuar, vamos a seguir haciendo lo que nos gusta.
4: Allá arriba está alguien que nos vigila.
5: No, Varo, y decirte que mi sobrino estaba siguiendo pues la transmisión en Bogotá, él decía, me siento igual que la canción, pero ver a Álvaro Álvarez, Belín Fuente, a usted, tía, y a Andrés Felipe en la plaza, entrevistando a los sanjuaneros y a todos los invitados, eso me llenaba de mucho orgullo, y ver que la AAA empezó ayer y ya hoy está arrasando en sintonía.
3: Evelyn, la gente que sabe de esto y conoce todo lo que hemos hecho, humildemente lo digo, sabe lo que nos merecemos. El mediocre le molesta el crecimiento, claro, de los demás. Entonces yo no le voy a perder, le voy a dedicar tiempo al mediocre. Cada así quien es que pile o que venda su propio guarapo. Yo estoy vendiendo el guarapo de la triple A. Esa panela es dulce. Como la voz tuya, mi amor.
4: Oye, vamos con el profesor Jorge Oñate Herrera. Nos está sintonizando desde El Molino, profesor.
6: Sí, señor, estamos acá en el municipio de El Molino, el bello municipio de El Molino, que también se prepara para su Festival del Trueno en el último día, la última semana del mes de julio. Debe decirle que tenemos una temperatura mínima.
4: Yo a dar gripe, el profesor Oñate, lo siento.
6: Oiga,
4: como
6: joñito. Hay elecciones, ahora sí estoy yo bonito. Cada vez que hay elecciones me enfermo.
4: ¿Tiene gripe, profesor?
6: No, todavía el problema es el de los bronquios que siempre me ha estado molestando. Pero hoy sí me siento con mucho ánimo, con mucho entusiasmo y esperando el día de mañana.
4: Oye, dice Pipe que ese es el formol.
6: Ay, ya va, don Felipe. No, don Andrés Felipe. No.
4: El muchachito de Pipe no respeta a los mayores.
5: Conocimiento, maestro. Contrario,
6: él no respeta a los menores.
4: Deme dos noticias, profesor. Dos.
6: Déjame decirle que nos encontramos en una temperatura mínima de 25 grados en este momento. Y tendremos una máxima de 37. Cielo totalmente nublado. Abriéndole la ventana a la verdad y sonriéndole a la vida, acá estoy con ustedes. Bienvenidos al informativo de la mañana 97.2 en la AAA. Don Evelyn, voy a pedirle a usted que me salude a esta persona. Le voy a dar los datos. Es molinera. Ayer estuvo de cumpleaños. Usted la conoce bastante. Es bonita.
4: Bonita, linda, María Meche.
6: Ay, pues, ¿y usted quiere decir que María Meche estaba de cumpleaños?
4: Claro, sí, yo la tengo en mi agenda. María Meche.
6: Ah, bueno, entonces vamos a darle un saludo acá en El Molino a la secretaria de Educación, María Mercedes Arias Amaya. Ayer fue agasajada por sus amistades y compañeros de labores. Larga vida para María Meche. El Molino. La Administración Municipal, en articulación con la Unidad para las Víctimas y Comité Internacional para el Desarrollo de los Pueblos, iniciaron jornada que busca acelerar el acceso a indemnización administrativa a las víctimas del conflicto armado y fortalecer la atención institucional en los territorios. En esta actividad participaron el secretario de Gobierno José Mario Montero, el Enlace Municipal de Víctimas y el personal local, quienes ofrecieron a los asistentes orientación, atención y acompañamiento como víctimas del conflicto armado. 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
4: Oiga, también vamos a invitar a las fiestas al Festival de la Patilla en La Peña.
6: ¡Ay, claro, hombre!
4: ¡Por favor!
6: En la Peña, claro, cómo no. Si allá está el Festival de la Patilla, ya sé que usted se va para La Peña.
4: Ya me fui.
6: Ah, ya se fue. Oiga, pero usted tiene el don de la ubicuidad.
2: De la ubicuidad, sí, señor.
6: Bueno, está en La Peña y está en San Juan del Cesar. Y también va a estar en el Molino. No. Mira, al Molino no me venga.
2: Bien. Déjeme el pensamiento, profe.
6: Bueno, déjame decirle que el Lenny Montero, comandante de la estación de bomberos de este municipio, ha dado a conocer la convocatoria a las personas de ambos sexos mayores de 18 años para que se vinculen a esta institución de socorro. Los interesados deben presentar su hoja de vida en la sede bomberil ubicada frente a la cancha San Lucas de El Molino. Y mi nota mundialista. La mayor goleada en la historia de los mundiales de fútbol ocurrió en la fase de grupos de España 1982. En ese partido, jugado en el Estadio Manuel Martínez de la ciudad de Elche, Hungría derrotó a El Salvador por un marcador de 10-1. Y el mayor número de goles en un solo partido de la Copa Mundial fue 12 goles en total. Esto ocurrió en el Estadio de Lausana, cuando Austria venció 7-5 a Suiza, país anfitrión del torneo del el día 26 de junio de 1954, cuando se jugaban los cuartos de final. Bueno, don Evelyn,
2: oye, y para la historia, lo que hizo la gesta de Ecuador ayer al ganarle a Alemania, cuando ya estaba eliminado Ecuador, perdiendo un partido, logra empatar y después remontar a la copetada que ya estaba bastante desteñida, Alemania, que perdió, se resignó a Alemania a perder contra Ecuador con la titular teutona.
6: Me gusta de que Ecuador le haya ganado a Alemania y que la Copa Mundo de este año quede en América. Especialmente
2: sí, señor. Deme el pensamiento.
6: El pensamiento para hoy. Quien sabe lo que siembra, no le teme a lo que cosecha. Uy. Y como hoy es viernes, a cada miñapa, el mejor amor se siente en la piel y se mira a los ojos, no en la pantalla de un frío celular. Faltan 188 días para finalizar el 2026. Desde El Molino, Manantial de Amistad y con la Verdad de la Información, Jorge E. Oñate Herrera, feliz fin de jornada. Y a cuidar la salud, Jorge, a cuidar la salud, mi hermano.
2: Gracias, profesor. 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Resultado de las loterías por Supergiros. Bogotá, 0554. Sinuano Noche, 0865. Caribeña Noche, 7392. Astroluna, 5600, signo Aries. Dorado Noches, o 0674. Cafeterito Noche, 0987. Motilón Noche, 8244. Fantástica Noche, 9050. Culona Noche, 4774. Chontico Noche, 3803. Y Paisita Noche, 9692.
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8: Ya son las 6:50 minutos en la mañana. Vamos a Villanueva. Junior de la Hoz con las informaciones. Junior.
9: Todo está listo para el inicio mañana de la segunda juntanza de culturas campesinas. Un evento que desde mañana a sábado reunirá en Villanueva a campesinos, campesinas, artistas, gestores culturales, comunidad indígena, comunidad afro y comunidad en general, para exaltar las tradiciones, los saberes y el compromiso con el campo colombiano. Durante la programación se estarán desarrollando actividades culturales, muestras artísticas, espacios académicos, feria de emprendimientos y el esperado concurso de canciones inéditas alusivas al campo y al medio ambiente, donde compositores de diferentes lugares presentarán sus obras inspiradas en la vida rural y en la protección de la naturaleza. La segunda juntanza de culturas campesinas es una iniciativa apoyada por el Ministerio de las Culturas, las Artes y los Saberes, que busca fortalecer la identidad campesina, promover el intercambio de conocimientos y reconocer el invaluable aporte de quienes trabajan la tierra. Los organizadores extendieron la invitación a toda la comunidad para que participe de esta gran celebración que comenzará mañana y ofrecerá una variada programación para toda la familia, convirtiendo a Villanueva en el punto de encuentro de la cultura campesina. Soy Junior de la Hoz Rodríguez. Feliz fin de semana.
10: Bueno, seguimos conociendo más qué está pasando en el departamento de La Guajira. Llegamos al extremo norte, allí en Uribia, nos comenta Narciso Martínez. Nacho, buenos días.
11: Mucha atención, que un espeluznante hallazgo se produjo ayer en la comunidad Guarrerapo, zona rural del municipio de Uribia. Restos humanos totalmente calcinados fueron avistados por residentes en esa comunidad, distante poco más de un kilómetro del casco urbano de la capital indígena. Hay que anotar que autoridades de Uribia fueron informadas del hallazgo y se iniciaron los actos urgentes para poder identificar plenamente la identidad de esta persona y determinar asimismo las circunstancias de lo ocurrido. Hasta el momento no se conocen mayores detalles de este hecho y sí está pues a la espera, se está a la espera de un reporte oficial por parte de las autoridades competentes. De otra parte, en otros aspectos de la información, indiquemos que una comunidad indígena localizada en jurisdicción del municipio de Manaure podría ser beneficiada de una demanda que impetró la Unidad de Restitución de Tierra URT. Se trata de la ranchería Uroguarao. La acción judicial busca el restablecimiento integral de los derechos étnicos territoriales de 39 familias y la restitución de 64 hectáreas. Es de notar que en cumplimiento de la misión institucional de defensa de los pueblos étnicos víctimas del conflicto armado, la URT, a través de la Dirección Territorial Cesar La Guajira, radicó una demanda en favor de dicha comunidad perteneciente al corregimiento de Aremasain, en jurisdicción del municipio de Manaure. La acción fue presentada ante el juzgado civil del circuito especializado en restitución de tierras de Valledupar y busca el restablecimiento de los derechos territoriales de la comunidad Uruguarrao. Esta está precisamente conformada por 39 familias, unas 128 personas, entre ellas mujeres, ancianos, niños y niñas, que han mantenido una relación histórica, cultural y espiritual con el territorio guayú. Finalmente, es de anotar que las medidas de reparación integral están contempladas en el decreto 4633 de 2011 para la garantía de los derechos de los pueblos ancestrales en el Caribe colombiano. Son los hechos más notables en materia informativa antes de finalizar la semana. Noticias transmitidas por Narciso Martínez.
8: Gracias, Narciso. Vamos a Barrancas. Noticias con Reinaldo Gámez Bolívar.
12: Hoy viernes 26 de junio y el martes de la próxima semana 30, en el municipio de Barrancas, la Alcaldía Municipal, a través de la Secretaría de Educación y un equipo de la Universidad Nacional Abierta y a Distancia, UNAD, liderado por la especialista en educación Sonia Viviana Segura Ballén, coordinadora por parte de la UNAD del convenio suscrito entre la Alcaldía de Barrancas y la UNAD, estarán motivando y orientando a los jóvenes barranqueros a inscribirse en la política de gratuidad 2026-2. Estaremos en Barrancas postulando a todos los interesados estos dos días a partir de las 9 de la mañana en el Centro de Estudios de la Comunidad El Cerrejón, en la carrera 12, número 915, Barrio Agrario, así lo informó Segura Ballén. Los interesados deben llevar la siguiente documentación en formato PDF o en físico: fotocopia del diploma de bachiller, fotocopia del acta de grado de bachiller, fotocopia del examen de estado ICFES, fotocopia legible del documento de identidad, certificado de pertenencia a grupos poblacionales afro, indígena o víctima, o SISBEN actualizado, fotografía 3x4 en formato JPG y plantilla de postulación de la política de gratuidad 2026-2 de la UNAM. WhatsApp para más información: 317-575-0401. La Alcaldía de Barrancas y la UNAD invitan a los barranqueros a no dejar pasar esta oportunidad de estudiar para meterle un gol a la educación y al futuro. Hay información desde Barrancas con Reinaldo Gámez Bolívar.
10: Y en este mismo recorrido vamos a conocer lo que está pasando en Hato Nuevo. Allí nos los cuenta Karen Gómez. Karen, buenos días.
13: En su fase final se encuentran las obras de mejoramiento urbanístico en el barrio Villalinda, destacándose la construcción de senderos y puentes peatonales, lo que mejorará la seguridad y movilidad de la comunidad. Aunque los habitantes valoran positivamente el proyecto, algunos han manifestado inquietudes por la aparente falta de elementos en una parte de la estructura, lo que genera preocupación por la resistencia del mismo, situación sobre la que espera una aclaración oficial por parte de los responsables de la obra. Son los hechos que son noticias. Desde los estudios de Primer Estéreo informó para todos ustedes Karen Gómez.
8: Gracias. Reportemos que el equipo de fútbol de los Aticos se coronó campeón del evento organizado por el Festival de la Patilla ayer en La Peña. Los Aticos ganó por la vía de la instancia desde los 11 pasos al representativo de Villanueva. Vamos con más noticias de Villanueva, precisamente con Nacho Araujo Montero. Ignacio.
14: Villanueva, en la socialización del nuevo servicio del acueducto de Villanueva Guajira, que se llevó a cabo la tarde del pasado miércoles en las instalaciones de la Casa de la Cultura de Villanueva. La alcaldesa Xiomara Peñalosa dijo a todos los presentes que en esa fase 2 de ese proyecto se estarán invirtiendo

0: Medellín, un joven soldado profesional nacido y criado en Villanueva, Guajira, en el barrio 11 de junio. El militar era Duban Eduardo Saurit Castro, de unos 23 años de edad, casado con la también joven Joelis Saribet Vaquero. El joven militar pertenecía al batallón de ingenieros número 17 Bejarano Muñoz. Duban Eduardo tenía apenas 3 meses de estar prestando el servicio militar como profesional. Hasta ahora se desconocen los hechos y autores del crimen que acabaron con la vida del militar con arma de fuego. Sus familiares y amigos del municipio de Villanueva esperan el cuerpo sin vida para darle cristiana sepultura. Últimas noticias, Villanueva. Hoy a partir de las 9 de la mañana será la rendición de cuenta del año 2025 de la administración municipal de la señora alcaldesa de Villanueva, Guajira, Cielomar Peñalosa, en las instalaciones de la Casa de la Cultura, donde llegarán muchos invitados especiales, funcionarios locales y varios medios de comunicación que estarán transmitiendo en vivo y en directo el certamen a partir de las 9 de la mañana de hoy. 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Desde el sur del sur del departamento de La Guajira, toda la información con Nacho Araújo Montero. Buen día para todos ustedes.
1: Buenos días a Nacho y gracias por ese completo reporte. Les contamos que Corpo Guajira alcanzó una calificación de 93,4 puntos en el índice de medición del desempeño institucional del Departamento Administrativo de la Fundación Pública DAF, consolidándose así como la segunda corporación autónoma regional con mejor desempeño del Caribe colombiano y ocupando el puesto número 13 a nivel nacional. Cerramos esta emisión con Julio César Payare. ¿Qué pasa en Albania, Julio? Buenos días.
2: Molestos se encuentran los habitantes del corregimiento de Cuestecita porque completan ya una semana sin el preciado líquido. Víctor Julio Camargo es personero del municipio de Albania, le solicitó a la empresa Agua de Albania buscarle solución a la problemática que hoy registra este corregimiento. ¿Quién lo creyera? El dueño de los pozos que habilita el servicio de agua para la cabecera municipal hoy está sin el preciado líquido. Pese a que hay un pozo que es exclusivamente para este corregimiento, el servicio de agua no está llegando puntualmente. Así lo dio a conocer el expersonero y comerciante de este corregimiento, ubicado en la zona rural del municipio de Albania. Manifestaron que de no recibir el preciado líquido en el día de hoy, se estarían yendo a las vías de hecho para buscarle solución a este tema. Por otro lado, tenemos que decir que hay preocupación entre los habitantes del municipio de Albania y del mismo corregimiento de Cuestecita. Luego del sismo registrado en Venezuela, temen que también la falla de Oca pueda despertar y esta pueda causar también afectaciones a la población de Cuestecita y todos los barrios por donde atraviesa la falla de Oca en este sector. Cabe indicar que, pese a que el sismo de Venezuela fue afectado por 2 fallas que se encuentran a cientos de kilómetros del departamento de La Guajira, la preocupación reina entre los habitantes de la cabecera municipal. Le solicitan a la administración municipal, a la unidad de gestión del riesgo, dar información sobre cómo está la actual situación, cuál es el movimiento telúrico que a diario representa esta falla geológica que atraviesa gran parte del municipio de Albania. Finalmente, tenemos que decir que los funcionarios de alumbrado público en el municipio de Albania comenzaron a desconectar a las personas que fraudulentamente se han conectado de las luminarias y que han provocado corto y hasta quemar esta para conectar sus electrodomésticos. Los funcionarios manifestaron que iniciaron ya en varios sectores el desprendimiento de cables que estaban conectados fraudulentamente, arrancaron por un cable que atravesaba todo el parque del barrio 7 de agosto y que llegaba hasta una vivienda, pero que estaba conectada de las luminarias. Asimismo, lo estarán haciendo en varios sectores de la cabecera municipal para evitar que se sigan presentando este tipo de hechos, que aparte de que están usurpando

0: la energía están afectando también el alumbrado público para garantizar el bienestar de los habitantes del municipio de Albania, como es mantener sus calles iluminadas. Son las noticias más importantes para la integración regional. Desde los estudios de Carbón Estéreo le informó Julio César Payare. Feliz fin de semana, compañeros.
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0: Bendiciones y éxitos a todas las personas que sintonizan este programa educativo radial de la empresa promotora de salud indígena ANAS Wayú, desarrollado a través del proyecto de demanda inducida. Como siempre, es un honor para todo el equipo realizador darles la bienvenida a nuestros oyentes en todo el territorio departamental en los diferentes escenarios. Y por supuesto, de manera muy especial a nuestras comunidades indígenas Wayú presentes en La Guajira. Quien tiene el privilegio de comunicarle, su servidora Brigitte Villanueva Duarte, y quien me acompaña, Sandra Aguilar, nuestra guía bilingüe del proyecto Demanda Inducida, quien siempre nos acompaña en este espacio radial informativo traduciendo al guayunaiki el desarrollo de esta emisión, para que el público indígena guayú esté al tanto en su lengua nativa. Bienvenida, Sandra, a este espacio y le damos gracias a Dios por permitirme compartir con usted el día de hoy.
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1: Los invitamos a que se queden sintonizados al programa para que se enteren de las últimas novedades y disfruten de la agradable programación que tenemos para ti que nos escucha. El día de hoy le traemos, por supuesto, como en todas las oportunidades, un tema muy importante y de mucha actualidad que nos interesa a todos. Hoy hablaremos sobre la vacunación. Queremos darle la bienvenida a nuestra invitada, quien de manera muy especial se trasladó a nuestros estudios para darnos todo su conocimiento y experiencia. Bienvenida, Jefermila, agradecemos de manera especial su disponibilidad para acompañarnos en Sintonizados con tu Salud de la EPSI ANAS Guayú.
2: Hola, muchas gracias por la invitación. Pues mi nombre es Hermila Celedón, soy enfermera de profesión, especialista en gerencia de la calidad y auditoría en salud. Hago parte de la EPSI ANAS Guayú como jefe de promoción y prevención en el área de PAYO. Y me place mucho estar aquí contigo en el día de hoy.
1: Cumplir a cabalidad el esquema de vacunación es parte de los cuidados básicos que debes proveer. Está demostrado que las vacunas son fundamentales para prevenir enfermedades que quizás sean graves o incluso mortales. Las vacunas se obtienen inactivando o debilitando el microorganismo que causa la enfermedad. De esta forma, la vacunación es considerada como una práctica positiva y eficaz para la prevención de enfermedades y un elemento clave dentro de la medicina preventiva, la cual incluye además el autocuidado, el estilo de vida, el control de las enfermedades crónicas. Es importante vacunarnos en las fechas y edades indicadas según el esquema de vacunación que rige actualmente en Colombia. Para ampliar un poco más el conocimiento de nuestros oyentes, cuéntenos, Jefermila, ¿qué son las vacunas?
2: Una vacuna es una preparación destinada a generar inmunidad adquirida contra una enfermedad mediante la estimulación de la producción de anticuerpos. Esto a su vez ayuda al sistema inmunitario a combatir las infecciones de manera más eficiente, ya que provocan una respuesta inmunitaria a enfermedades específicas. De este modo, si el virus o la bacteria vuelven a invadir el organismo en el futuro, el sistema inmunitario ya está preparado para combatirlo.
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1: Es muy importante saber cómo funcionan las vacunas.
2: La vacuna o la vacunación oportuna durante la infancia es fundamental porque ayuda a brindar inmunidad antes de que los niños estén expuestos a enfermedades que podrían ser mortales. Las vacunas se evalúan a fin de garantizar que sean seguras, eficaces para su administración a los niños en las edades que se recomienda, que en este caso son a todos los niños y niñas menores de 5 años.
0: 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Hola, ya está para tu escuela para que tu vacuna.

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1: Jefe, ¿contra qué enfermedades nos protegen las vacunas y por qué debemos vacunarnos incluyendo los niños, jóvenes, adultos y embarazadas?
2: Es importante saber que el esquema colombiano es uno de los más completos de los países de las Américas y cuenta con 21 vacunas gratuitas que protegen contra 26 enfermedades altamente transmisibles, entre las cuales está la poliomielitis, tuberculosis, hepatitis B, difteria, tétano, tosferina e infecciones causadas por la influenza tipo B, neumococo, sarampión, rubiola, papera, varicela, fiebre amarilla, diarreas causadas por rotavirus e influenza estacional. ¿Quiénes son las personas indicadas para acudir pues, al llamado a colocarse los esquemas de vacunación? Pues toda la población infantil menor de 6 años, una población susceptible para la influenza, niñas de 9 a 17 años para la colocación del BPH, mujeres gestantes, mujeres en edad fértil de 10 a 49 años, población susceptible para fiebre amarilla y la población susceptible para COVID.
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1: Jefe, cuéntenos por qué son importantes las vacunas.
2: Bueno, es importante recordarle a la comunidad que la vacunación nos ofrece protección contra una variedad de enfermedades. Y esto lo logramos pues por medio de la vacunación, erradicar esas diversas enfermedades que han causado muchas muertes a nivel mundial. Por lo que las vacunas son consideradas un gran logro dentro del sistema de salud. Y esto pues ayuda a proteger la salud y la de las personas que nos rodean. Por eso hay que asegurarse de que en nuestra familia, sobre todo nuestros niños y niñas, tengan las vacunas necesarias para comenzar el año escolar de manera segura, ya que, pues, como les decía, nos previene de estar pues sanos completamente. Además pues de las vacunas y de las medidas preventivas que tengamos a nivel nacional contra el COVID-19, hay que revisar pues regularmente a nuestros niños, niñas, para detectar signos de enfermedades como fiebre, tos, diarrea, vómito o dolor muscular.
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1: ¿Cuáles son las vacunas más importantes u obligatorias?
2: Todas las vacunas son importantes para toda nuestra población objeto a vacunar, como son nuestros niños y niñas menores de 5 años, nuestra población adulta mayor de 60 años para la aplicación de la influenza, nuestras gestantes para la aplicación de la vacuna DPTA celular y la influenza, para nuestras mujeres en edad fértil de 10 a 49 años con el tétano. Y invitamos a toda esta población a que se acerquen a los puntos de vacunación más cercanos a iniciar, continuar y completar sus esquemas. No olvidemos que también es importante la vacunación contra el COVID-19, que todavía estamos colocando estas vacunas y que la cepa del COVID no se ha ido. Y recordarles que las vacunas son gratuitas totalmente, no tienen ningún costo. Se pueden acercar a los puntos de vacunaciones más cercanos que tengan a su hogar.
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1: Jefe Ermila, ¿las vacunas causan efectos secundarios? ¿Qué debemos hacer en caso de presentar alguna reacción desfavorable a las vacunas?
2: Bueno, los efectos secundarios más comunes son pues, dolor, inflamación o enrojecimiento donde se ha administrado la vacuna y en algunos casos algunos niños pueden presentar una leve fiebre.
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1: Es muy importante recordarles a toda la comunidad que deben acercarse con su carnet de vacunación y documento de identidad. ¿Qué debemos saber sobre la segunda jornada de vacunación?
2: Bueno, es importante saber que la segunda jornada nacional de vacunación se estará realizando del 20 al 27 de abril y esta es la oportunidad perfecta para iniciar o continuar los esquemas de vacunación y así garantizar que menos personas se enfermen o mueran por estas enfermedades que pueden prevenirse gracias a las vacunas. Importante recordarle a la comunidad en general que el sarampión, la rubiola y la papera aún existen y que el esquema de vacunación cambió. Ahora se coloca la triple viral que protege de estas tres enfermedades al año de edad y sus refuerzos se le colocan ahora a los 18 meses. Recuerda que las vacunas son seguras y salvan vida. Actúa ahora para proteger tu futuro.
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1: ¿Cuáles son los puntos de vacunación en Maicao y los municipios donde está presente la EPSI Anas Guayú?
2: EPS y Anascuayul te invita a asistir pues a todos sus puntos de vacunación habilitados en los 7 municipios donde hacemos presencia. En el municipio de Maicao estamos con la ES Hospital San José de Maicao, estamos con la IPS Azocabildo, la IPS Caraquita, IPS Súpula Guayú, IPS Ayulépala, IPS RGR. En el municipio de Albania estamos con la S San Rafael de Albania. En el municipio de Distra estamos con la S Santa Rita de Casia. En el municipio de Barranca estamos con la S Nuestra Señora del Pilar. Y en Riohacha estamos con la S Nuestra Señora de los Remedios y con la IPS Gualéquero. En el municipio de Manaure estamos con la S Armando Pavón. Y en el municipio de Uribia estamos con la S Nazaret, la S Perpetuo Socorro y la IPS Medicer. Juntos gestionamos salud.
0: Muy bien, que ya para que más para allá, los que se atapan juntos. Recibiendo vacuna Jamaica o Senegotu, segunda jornada de vacunación, Suluazo Cabildo, RGR, Ayule, Palazo, Lupitatka, Supula, Guayú, Otamusi, IPS Caraquita. 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
1: Recuerden que vacunarse salva vidas. Doctora, muchas gracias por ser parte de este espacio tan agradable y de información tan importante para todos nosotros y nuestros oyentes. Nos place haber podido contar con su presencia y agradecerle de parte de la EPS y Anascuayú el habernos regalado un poco de su tiempo. Llegamos al final de este espacio radial. Agradecemos a nuestra guía bilingüe Sandra Aguilar por siempre estar dispuesta a llevar esta información a nuestras comunidades indígenas guayú.
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1: Nos despedimos, gracias a todos nuestros oyentes por estar conectados a nuestro programa y permitirnos mantenerlos informados. Los invitamos a que nos sigan en nuestras redes sociales, en Instagram como EPS y Anascuayú, en Facebook como EPS y Anascuayú, o comunicarse a nuestra línea de atención gratuita 018-962-780. En la línea de autorizaciones 725-6565, extensión 114. Espero hayan aprendido mucho sobre el tema del día de hoy. Recuerden estar siempre sintonizados con tu salud. Los esperamos la próxima semana con más información. A todo el equipo, muchas gracias y bendiciones para todos.
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4: Son las 7 y 35 minutos.
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2: Son las 8 con un minuto.
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0: Opa! Vai por aí!
1: Buenos días, amigos y amigas de la Triple A 97.2 FM. Y estamos con ustedes nuevamente, última edición de esta semana de su programa Gente, Cultura y Pueblo. Hoy es viernes 26 de junio, año 2026. Oye, ¿cuándo va a Colombia? Mañana, ¿no? 6:30 de la tarde. ¿Y Argentina? Argentina juega el domingo, creo yo, porque mañana... Hoy no juega, mañana tampoco. Ayer le ganó Ecuador, partido bueno, a Alemania. Ahí vamos. Puede ser que pase como mejor tercero Ecuador. Un buen equipo. Fue sorprendido en el primer partido, pero bueno, ahí va. Muy bien. Hoy estaremos compartiendo todas las informaciones que tienen lugar en el municipio de San Juan del Cesar, en el departamento de La Guajira y en Colombia. Hoy estaremos tratando temas como el veedor ciudadano Luis Brito Ariza insta a los comités a reportar firmas recolectadas contra Veolia en San Juan del Cesar. Ustedes saben que hay ese proceso para exigir la salida de esa empresa. Por otro lado, acá en San Juan de Sara hay una alerta por la indiferencia de planeación municipal ante el mal estado de una rejilla ubicada en la avenida El Carmelo. Hay mucha preocupación por el deterioro progresivo. Y se hace un reconocimiento a la ESE Hospital San Rafael Nivel 2 por los excelentes resultados obtenidos en el Índice de Desempeño Institucional del año 2025. Igualmente, acá en San Juan del Cesar, la Alcaldía Municipal entre las alcaldías con mejor desempeño institucional del país. La Alcaldía de San Juan del Cesar, señores. Esos son los temas que tenemos para el día de hoy. Y mucha atención. Se ha extraviado un perro de raza Terrier Yorkie. El perro tiene como nombre Bruno. Se le agradece a la persona que sepa del paradero del animal. Favor llamar al teléfono 300-656-5975. Repito, llamar al teléfono 300-656-5975. Hay excelente gratificación a aquella persona que dé información sobre el paradero de Bruno.

0: Repetimos, se ha extraviado un perro, raza Terrier Yorkie. El perro tiene como nombre Bruno. Se le agradece a la persona que sepa del paradero del animal llamar al teléfono 300-656-5975. 300-656-5975. Hay excelente gratificación. 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
0: A nuestros estudios han traído unas llaves que aparecieron en la vanilla de la puerta de un carro, en la manecilla de la puerta de un carro. Este llavero tiene contenido tres llaves. Una es de moto. La otra, al parecer, es de la entrada de la puerta de una residencia. Son tres motos y hay una más pequeña. Y los llaveros, hay uno verde y uno gris. La persona que se la haya, eso se lo encontraron o la extraviaron por un sitio acá en la calle del Embudo que se llama Higirio. Creo que es Higirio, sí, por ahí. La persona, dueño de la moto, que haya extraviado esta llave, puede venir acá a la AAA para hacerle su entrega.

0: No bien.
1: La alcaldía del municipio de San Juan del Cesar, pues continúa consolidándose como un referente nacional en gestión pública, tras los resultados del índice de desempeño institucional 2025, emitido por el Departamento Administrativo de la Función Pública. El municipio alcanzó una calificación histórica de 95.9, mejorando el registro obtenido en la medición anterior, que fue de 94.4, gracias al trabajo articulado de todas las dependencias de la Administración Municipal de San Juan del Cesar. Con este resultado, San Juan del Cesar ocupó el primer lugar a nivel departamental, convirtiéndose en la entidad pública con mejor desempeño en el departamento de La Guajira, por encima de alcaldías, de gobernación, hospitales, asamblea departamental y consejos municipales. Asimismo, se ubicó en el tercer lugar a nivel nacional, entre las alcaldías del Grupo 3, y alcanzó el puesto 17 entre las 1.103 alcaldías de Colombia. Puesto 17 entre 1.103 alcaldías de Colombia. Qué buen lugar. Consolidándose entonces dentro del top 20 nacional de desempeño institucional. Una gran noticia para San Juan del Cesar, una gran información. El alcalde del municipio, Cubita Enrique Camilo Urbina Suárez, destacó que estos resultados son el fruto del compromiso, de la dedicación, del talento humano de los servidores públicos, al tiempo que ratificaron su misión de seguir fortaleciendo la gestión para alcanzar el primer lugar en todas las categorías en las próximas mediciones. Felicitaciones a la Administración Municipal de San Juan del Cesar por este gran logro obtenido. Por otra parte, también se le hizo un reconocimiento a la empresa social del Estado, Hospital San Rafael Nivel 2 de San Juan del Cesar, por los excelentes resultados obtenidos en el índice de desempeño institucional para la vigencia 2025. Un reconocimiento especial a su gerente, la doctora María Isabel Cristina González Suárez, y a todo el equipo humano de la institución, cuyo compromiso, liderazgo, dedicación y trabajo articulado continúan posicionando al hospital como referente de excelencia en el departamento de La Guajira y a nivel nacional. Estos logros son el reflejo de una gestión eficiente al servicio de la salud y el bienestar de nuestra comunidad. También desde acá las felicitaciones para la doctora María Isabel Cristina González Suárez por este importante logro obtenido, igualmente para todo su equipo de acompañantes. Felicitaciones entonces a la empresa social del Estado, Hospital San Rafael Nivel 2, y igualmente a la Alcaldía Municipal de San Juan del Cesar por esos logros obtenidos.

Se ha extraviado un perro de raza Terrier York, nombre del animal Bruno. Se le agradece a la persona que sepa del paradero de este animalito, favor llamar al teléfono 300-656-5975, repito, 300-656-5975. Hay excelente gratificación.

Hace alrededor de 10, 12 días, nosotros anunciábamos que se había iniciado aquí en San Juan del Cesar por parte del veedor ciudadano, abogado especializado en servicios públicos domiciliarios y activista social, el doctor Luis Brito Ariza, el proceso de recolección de firmas para que éstas sirvan de soporte para la exigencia de la salida de la empresa Veolia de San Juan del Cesar. Esto por el inconformismo, por el mal desempeño de esta empresa. El proceso se inició y avanza de manera acelerada la recolección de firmas. Ha pedido el doctor Brito a todos los comités recolectores de firmas la recepción ya de las planillas. Les decía que el inconformismo ciudadano por las constantes fallas en la prestación de los servicios de acueducto y alcantarillado en el municipio de San Juan de Cesar ha entrado en una fase ya, podríamos decir, decisiva. Luis Brito Ariza, reconocido abogado especialista en servicios públicos domiciliarios, veedor ciudadano y activista social, ha lanzado un llamado enérgico y urgente a todos los comités encargados de la recolección de firmas que buscan la salida de la empresa Veolia del municipio de San Juan del Cesar. Brito Ariza solicitó formalmente a los distintos líderes y mesas de trabajo reportar de manera inmediata las planillas diligenciadas hasta la fecha, con el fin de consolidar el primer gran censo del clamor popular. Sin embargo, el activista fue enfático en que este corte de cuentas no significa el freno, no significa que aquí terminó. La orden interna es continuar inexorablemente con el trabajo de campo hasta alcanzar la meta definitiva. Hay que organizar, porque hay mucha indignación en el municipio de San Juan del Cesar. Entonces, el objetivo del llamado, de acuerdo con el jurista, la urgencia de tabular las firmas recolectadas responde a una estrategia jurídica organizativa para que la exigencia del pueblo sanjuanero tenga el peso legal y político necesario ante las autoridades competentes. Se requiere un soporte cuantitativo impecable y acorde con las exigencias de la ley. En diálogo con el doctor Ariza, Brito Ariza, nos manifestaba, abro comillas, el pueblo de San Juan del Cesar ya no resiste más promesas rotas ni deficiencias sin soluciones por parte de la empresa Veolia. Pero la indignación debe ser organizada. Necesitamos saber con exactitud cuántos ciudadanos han respaldado esta iniciativa con su puño y letra para estructurar formalmente el reclamo colectivo que terminará con la salida de esta empresa del municipio. Eso nos dijo el doctor Brito Ariza. Pues las principales quejas que hay en la comunidad contra la empresa Veolia es el descontento de los usuarios. Esto no es nuevo, pero según los promotores de esta iniciativa, la situación ha llegado
a un punto insostenible entre los motivos que impulsan esta recolección de firmas, nosotros podemos destacar. Primero, racionamientos y baja presión. Sectores que pasan días e incluso semanas sin recibir una gota de agua potable en sus hogares. Segundo, deficiencias en el alcantarillado. Reboces de aguas negras en plena vía pública. Lo que ya se considera un problema de salud pública. Tercero, falta de inversión real. Denuncian que las soluciones presentadas por la empresa operadora son paños de agua tibia y no resuelven los problemas estructurales del municipio. Es una verdad. Nunca esta empresa ha solucionado ninguno de los problemas que tiene. Esta empresa entró a desmejorar el servicio aquí en San Juan de Desagüe. Bien, según los comités promotores de recolección de firmas, el camino a seguir pues es el llamado que hace el veedor ciudadano para buscar reactivar y coordinar los esfuerzos en cada barrio y corregimiento de San Juan del Cesar, al unificar los datos de las planillas. Se espera presentar un frente común y legalmente respaldado ante la Superintendencia de Servicios Públicos Domiciliarios, ante la Alcaldía Municipal de San Juan del Cesar y ante la misma empresa Veolia. La consigna de los comités recolectores es clara. La recolección de firmas no se detendrá hasta que se garantice una alternativa digna y eficiente para el suministro de agua y el saneamiento básico del municipio. Se espera que en los próximos días se entregue el primer boletín oficial con el número consolidado de firmas recolectadas hasta el momento, para darlas a conocer a los sanjuaneros.

que atención, se ha extraviado un perro, raza Terrier, Yorkie. El perro responde al nombre de Bruno. Se le agradece a la persona que lo haya encontrado, favor comunicarse con el siguiente número de teléfono. 300-656-5975. 300-656-5975. Hay excelente gratificación.

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1: Muy bien, son las 8:46, 8:46 minutos, y precisamente hablando de la empresa Veolia, pues en este momento, oye, Veolia es una empresa que tiene prohibido romper pavimento aquí en San Juan del Cesar, según dicen en la oficina de planeación, pero en estos momentos están precisamente partiendo pavimento en la calle 10. Y ahí, en el lugar de los hechos, está precisamente el abogado especializado en servicios públicos domiciliarios y veedor ciudadano, Luis Brito Ariza, que nos hace la información sobre lo que está sucediendo en este momento. Doctor Brito, buen día, ¿cómo está usted?
3: Hugo, buenos días. Un cordial saludo para ti y todos los oyentes de la AAA.
1: Coméntenos, ¿qué es lo que está sucediendo? ¿Está usted ubicado en la calle 10 con carrera 9, será? ¿Es?
3: Bueno, exactamente la problemática se está presentando en la calle 10 con carrera 11, exactamente en la residencia del morador Carlos Daza, como le llaman cariñosamente, Borones. Hombre, ¿cuál es la problemática que se viene presentando? Los funcionarios operarios de Veolia aproximadamente hace un mes hicieron un hueco, un hendido, con una profundidad aproximadamente de metro y medio al frente de la casa de Borones, una cuadra más arriba también en la carrera, en la calle 11, hicieron también un hendido. Son unas excavaciones que vienen realizando con el fin de hacer unas inspecciones técnicas ocular para ver si hay fraudes con respecto al tema del agua. Pero lo que se debe resaltar, Uge, en este orden de idea es que los funcionarios vienen actuando de manera nefasta, de manera irresponsable frente a la comunidad. ¿Cuál es mi insistencia de manera reiterativa ante esta situación? Uge, se necesita un permiso, el cual eso no me lo invento yo. Invito a la comunidad, a los funcionarios de las instituciones a que hagan la verificación o el análisis exhaustivo. La ley 149-94, en su artículo 22, establece de manera taxativa cuáles son los permisos y viden con el artículo 25 y 26. Entonces, en este orden de idea, Uge, ya se hizo el llamado al inspector de los servicios públicos, el funcionario Fidel Pitre, el cual se va a acercar al sitio, al lugar de los hechos, para tomar cartas en el asunto. Esta empresa, este señor, tiene una rebeldía contra la comunidad, y lo digo de manera muy contundente. La otra semana ya se van a presentar las denuncias penales ante las instituciones como Procuraduría, Contraloría y Personería Municipal.
1: Grave la situación, entonces, eso es en la calle 10. Nosotros tenemos conocimiento de que ellos tienen prohibición de rompimiento de pavimento, ¿no, doctor?
3: Hugo, sí hay por parte del secretario de Planeación y Valorización, en cierta oportunidad, hace un mes aproximadamente, un poquito más, un poquito menos, tuve la oportunidad de participar en dos mesas técnicas Una con el estuvo vinculado el representante legal de la empresa Veolia, llegó un funcionario encargado, una mesa técnica con la Superintendencia de Servicios Públicos, hombre, Uge, y la Secretaría ha sido insistente y le ha manifestado a esta empresa que no pueden seguir con el rompimiento de la malla vial, pero perdóname la expresión, Uge, y lo digo con toda responsabilidad, objetividad y convicción. Esteban, el representante legal, se está pasando por el forro al alcalde, se está pasando por el forro al inspector de servicios públicos, se está pasando por el forro al personero, y hay que decirlo con mucha contundencia y con categoría. Yo pregunto, ¿dónde está la autoridad? Y discúlpenme lo que voy a decir, pero a mi casa no llega un forastero a meter una limpia como lo está haciendo ese señor.
0: Y entonces, en papel quedó la prohibición que hace... ¿Qué hace la Secretaría de Planeación de Prohibición de Rompimiento de Pavimento aquí en San Juan del Cesar? Oiga, mire, doctor, también queremos aprovechar, porque hay mucha indignación también acá por el hendido que hay en la avenida de la institución educativa El Carmelo, que está bastante, pero bastante compleja, crítica esa situación ahí, porque eso reviste un peligro para todas las personas que por allí trafican, sobre todo para unos 800 estudiantes que tiene esta institución, y además los que son externos al Carmelo, que no tienen nada que ver con el Carmelo, que también trafican por allí. Eso está en muy mal estado y hay una indiferencia también de la Secretaría de Planeación para el arreglo de esta rejilla.
3: Eugen, debo decirte con respecto a esa problemática que se viene presentando, esa problemática inicialmente tuvo su origen, por así decirlo, entre Chapultepec y Oaxaca. En ese momento yo le hice varios requerimientos al secretario de Planeación, porque en septiembre del año 2025 vencía la póliza de cumplimiento estatal. Da pena decirlo, Uge, da pena ajena que el secretario de Planeación y Valorización dejó vencer esa póliza. Hoy en día, quien tiene que responder por la intervención de esos módulos metálicos, de esas rejillas, es la administración municipal. Hombre, en su momento podían ejecutar esa póliza y el contratista, la póliza de cumplimiento estatal demora 5 años y el contratista podía hacer las reparaciones correspondientes. También en su momento fue denunciada la rejilla que está exactamente en la carrera 15 donde están echando la malla vial o pavimento, el cual se logró reparar por acciones de tutela, por requerimientos insistentes, y con respecto al módulo o a las rejillas que están exactamente en el punto de la carrera 16, esa es la carrera que conduce a la institución El Carmelo y al estadio. Uge, ya se hizo el requerimiento formal, el cual también la otra semana se van a hacer los requerimientos ante la Procuraduría por la omisión administrativa del secretario de Planeación. Y bueno, se recogieron más de 80 firmas de los moradores, están desesperados, han manifestado que en cierto momento hasta accidentes de tránsito han visualizado en ese punto crítico, y se puede concluir, Uge, que esto es una responsabilidad. No podemos ser indiferentes ante la población sanjuanera, y ese es un punto crítico, ya que la carrera 16 es una zona transitable donde pasan muchos estudiantes ya, y son sujetos de protección especial.
0: Bueno, doctor Vito, ¿cuándo estará usted por acá en breve visita para que hagamos un programa a través del cual pues informe de todas las actividades que viene haciendo la Veeduría Ciudadana en pro del mejoramiento de la calidad de vida de los sanjuaneros?
3: Bueno, Uge, si me lo permites, el día miércoles me comprometo con usted y con toda la audiencia de la AAA y de su programa Gente, Cultura y Pueblo.
0: Bueno, perfecto, eso será un hecho. A usted muchas gracias por su participación, doctor Brito.
3: Gracias, feliz día.
0: Muy bien.

Una bomba de tiempo se encuentra activa en las afueras de la institución educativa El Carmelo. La comunidad que reside, que transita y trabaja en el entorno de esa importante avenida, pues ha manifestado su profunda preocupación y además indignación ante el avanzado estado de deterioro de una rejilla de drenaje ubicada en una de las principales zonas de acceso a la avenida. El hundimiento y la fractura de la estructura metálica se ha convertido en una trampa mortal. Vecinos del sector advierten que, de no intervenirse de manera inmediata, la situación podría desencadenar en accidentes fatales, especialmente ahora que el flujo de personas y de vehículos es constante. Entonces, la gravedad del problema radica en el punto estratégico donde se encuentra el daño. La avenida del Colegio El Carmelo es una arteria vial de alto tráfico, caracterizada por la circulación diaria de vehículos de todo tipo: motocicletas, automóviles particulares, mototaxis, busetas escolares, en fin. Este flujo se intensifica en las horas de entrada y salida de estudiantes. Centenares de niños y jóvenes descienden de los vehículos de transporte justo en las inmediaciones de esta rejilla. Rejilla que está colapsada, quedando expuestos a una caída de gravedad o a ser arrollados por si algún conductor pierde el control al intentar esquivar el entorno de ese bache. Entonces, nos parece que es una irresponsabilidad enorme. Diariamente vemos cómo las motos y los carros tienen que hacer maniobras peligrosas para no meter la llanta en ese hueco. Estamos hablando de la seguridad de nuestros niños. No podemos esperar a que ocurra una tragedia para que las autoridades decidan moverse. Hay que intervenir inmediatamente la situación. Sin embargo, la respuesta de la Secretaría pues no se hace notar. Hasta el momento las peticiones se han quedado en el escritorio de la oficina de planeación, mientras la rejilla sigue cediendo día tras día bajo el peso de los automotores.

0: que de mi parte.
1: Muy bien, estos son los cumpleaños del día de hoy de Nérida Fría. Está de cumpleaños Domelia Plata en el barrio Betel. Recibe felicitaciones de sus familiares, amigos. Para ella, mil felicitaciones de parte de Nérida Fría. Bendiciones hoy y siempre. Y a todos muchas gracias por permitirnos compartir estos 60 minutos. Les invitamos para mañana, mañana es sábado, para el lunes es feriado, es festivo. Entonces les invitamos para el próximo martes en una nueva edición de su programa Gente, Cultura y Pueblo. Buen día.
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3: Son las 9 en punto.
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Bueno, en Colombia son las 9:05, las 9:05 en todo el territorio nacional. Hola, ¿qué tal, amigos oyentes de la AAA 97.2? Estamos en el espacio de promoción a la versión número 38 del Festival de la Patilla. Me acompaña Elmi Salcide Cugia Junior. Yo soy Walter Mendoza Martínez. Un abrazo y mucho afecto, mucho cariño para todos nuestros oyentes en la península de La Guajira, el departamento del Cesar, en la costa Caribe, en Colombia. Cualquiera que esté conectada por algún lugar del mundo, desde aquí, mi abrazo y mi afecto sincero para todos ustedes. No resta más sino invitarles a que disfruten el Festival de la Patilla. Si no tiene una programación, le estamos invitando a que venga al Festival de la Patilla con sus hijos, con su familia, con su esposa, con sus amigos. La Peña Guajira, un sitio emblemático que tiene historia, más de 200 años de historia. Además de eso, de gente buena, gente arraigada al campo, al trabajo, gente campesina, agricultores, pequeños ganaderos, gente que se ha formado profesionalmente ahí, de las distintas profesiones ahí en la Peña Guajira, y que siempre ha sido esta población de puertas abiertas para todo

aquel que la visita. En cada hogar, en cada familia de La Peña, usted encuentra también un hogar, encuentra un amigo, encuentra un familiar. Invitación especial para todos los pueblos circunvecinos, que sabemos que están también contentos, están de fiesta, porque hay una fraternidad, una hermandad siempre ahí en todos los pueblos. Por eso desde aquí mi invitación especial a nombre del Festival de la Patilla, a la gente de la Junta de Curazao, la gente de Carrizal, la gente de Patillal, nuestros amigos en la parte alta de la sierra, Sierra Nevada de Santa Marta, Serranía del Perijá, un saludo para todos ustedes, la gente de Lagunita y Tocapalma, de Los Aticos, de Veracruz, de Vadillo. Estamos saludando a todos los que son descendientes ahí de la Serranía del Perijá, por este lado del Tablazo, de Corraleja, de Los Pozos, de Cañaverales, de Pondorito, de Sitio Nuevo. Y un abrazo también para nuestros amigos en Caracolí, Sabana de Manuela. Allá está nuestro amigo Isaías Molina, siempre oyente de la AAA 97.2 y de este servidor, Isaías González, más bien. Así pues que un saludo para usted a esta hora, mi hermano. Véngase con una comitiva al Festival de la Patilla, la gente del Atico, de Los Indios, de la Sierrita, del Placer, la gente de Los Cardones, del Totumo, la tierra del turismo, de Guayacanal, de Corral de Piedra, de Achínticua, la capital indígena de la Sierra Nevada de Santa Marta. Vamos a llevarles a todos ustedes para que tengan una referencia de lo que es La Peña, esta canción del médico, compositor, investigador Adrián Villamizar, que vivió ahí sus inicios, su infancia, con la gente y con los muchachos de La Peña, que también conoció la burra de Llano. Esto se llama La Ruta del Reencuentro.

0: En Colombia son las 9:14 minutos. Las 9:14 vinieron a invitarme. Está invitado al Festival de la Patilla. Toda la población de San Juan del Cesar, en toda su geografía, el departamento de La Guajira, la península de La Guajira y todos los pueblos circunvecinos, donde quiera que nos escuchen, desde aquí le estamos enviando una invitación especial a asistir al Festival de la Patilla, que arrancó en la madrugada de hoy con una serenata al pueblo. Se convirtió en una costumbre, en una tradición, y este año no fue la excepción. 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

0: En Colombia son los 9:17 minutos, los 9:17, aquí está la premiación para el Festival de la Patilla en su versión número 38. Todos los interesados, bueno, ya saben, en canción inédita, en el primer puesto se puede ganar 2 millones de pesos, en el segundo puesto 1.500.000 pesos. En el tercer puesto de la canción inédita comercial, 1 millón de pesos. Canción inédita costumbrista, puesto único, 2 millones de pesos. Concurso de piquería, primer puesto, 1 millón de pesos. Segundo puesto, 800.000 pesos. Y tercer puesto, 600.000 pesos. La mejor patilla tiene este año, puesto único, 1 millón de pesos. Puesto único para el comilón de patilla, 500.000 pesos. Carreras a caballo, ponga mucha atención. Primer puesto, 3 millones de pesos. Segundo puesto, 2 millones de pesos. Y tercer puesto, 1 millón de pesos. Campeonato de fútbol, primer puesto, 800.000 pesos. Y segundo puesto, 400.000 pesos. La junta directiva que ha tenido la oportunidad de este año de realizar este importante festival, el presidente Pedro Luis Ariño Mendoza, vicepresidente Pedro Saúl Armenta, tesorero María Auxiliadora Martínez, fiscal Juan Felipe Mendoza, secretaria Juliana Aramendiz, coordinador general Jaime Fuentes, coordinador de eventos Nadina Mendoza, coordinadores de recepción y actividades Mari Paz Mendoza, María E. Mendoza, Ana Lucía Mendoza y Natalia Mendoza, coordinador de deportes Alberto Javier Corzo, coordinadores de carreras a caballo, ahí está Sergio Vega y Wilmar Daza, vocal Leonardo Peralta, Marcelo Arzuaga, y en el área de prensa Sandra Ballesteros y este servidor de todos ustedes. 9:19 minutos, viene Farid Leonardo, el hijo del rey de los pueblos, de Farid Ordiz, que ha estado en varias oportunidades, sí, en el marco del Festival de la Patilla. Aquí está su hijo, la nueva generación, el legado de toda una historia musical, como lo es Farid Ordiz, representada en Farid Leonardo. Este bonito tema que bailará ahí en la Plaza de la Peña Guajira se llama Aunque Mal Paguen Ellas. No importa.
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0: Colombia son las 9.23 minutos, las 9.23 minutos. Este es el espacio de promoción al Festival de la Patilla, en la versión número 38, este año en homenaje al doctor Álvaro Díaz, exalcalde del municipio de San Juan del Cesar, Jairo Aguilar, el señor gobernador del departamento de La Guajira, cubita Enrique Camilo Urbina Suárez, el alcalde de San Juan del Cesar y Andreina García, que es la gerente de SETGUA para el departamento de La Guajira. Se convierte pues esta persona en un reflejo de esperanza, de fe, de confianza por parte de esas poblaciones, porque ha puesto también el empeño, el interés, un grano de arena para que llegue agua a esas poblaciones, que ha sido como la falencia más representativa, significativa de todos esos pobladores. Así pues que la doctora Andreina García tiene un gran compromiso con esa región. Rápidamente le vamos a decir a todos ustedes lo que sucederá hoy en el marco del festival, la serenata al pueblo Peñero, a partir de las 4 de la mañana. Ya eso pasó, repique de campanas a las 6 de la mañana, desfile inaugural a las 3 de la tarde, presentación de comparsas a las 5 de la tarde, acto protocolario a las 7 de la noche y presentación musical a las 10 de la noche. Vamos a compartir con todos los oyentes de la AAA y de este espacio un fragmento de poesía que hemos hecho para nuestra población. Dice por aquí: pedacito de cielo, pedazo del alma mía, en tu seno vi por primera vez la luz del mundo. De mis rincones más profundos añoro tus calles de arena, de tu gente campesina, el arraigo y el orgullo. Te llevo en mí como tinta indeleble, jamás te has borrado de mi memoria. ¿Quién pudiera contar tu historia tan bella como un claro amanecer, como la primavera al florecer de tus ancestros, su pureza y su honra? Las montañas adornan tu paisaje y el sol brillante, con el discurrir de la lluvia forma en tu espacio un universo de colores. La vía iglesia a un extremo de la plaza no fue construida por españoles, igualmente guarda silenciosa tus alegrías y sinsabores. Tus hijos, los Mendoza, los Urrutia y los Cataño, te cuidan como tesoro perdido todo el año. Los Gutiérrez y los Martínez te veneran, los Peralta y los Arocha en el corazón te llevan, los Ariño, los Cuello y los Acosta te idolatran. Quien llega a ti te guarda por siempre y te esconde sin reserva en un pedacito de su alma. Tomado del libro Realidades y Sueños para Vivir, de este servidor de todos ustedes.
1: Encerrado. Hola, ¿qué tal mi gente de La Peña Guajira? 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Lo dice Fello.

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Bueno, en Colombia son las 9:31 minutos. Lo que sucederá en el marco del Festival de la Patilla el día sábado 27, entrega de credenciales a las 10 de la mañana, primera ronda de canciones inéditas. 10:30 de la mañana, primera ronda de piquería a las 3 de la tarde. Primera ronda, carreras a caballos, 4:30 de la tarde, transmisión en pantalla gigante, partido Colombia versus Portugal. A las 7 de la noche, presentaciones musicales. A las 10 de la noche, Germán Maestre, Simón Figueroa, Fello Zabaleta. Y estará ese día también la banda de Lorencito Torres, donada por el diputado Arnoldo Marulanda Brito. 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Agradecimientos al abogado Iván Daza, al gran Beto Jiménez, Alberto Beto Jiménez, Edwin Estrada, el constructor de mi tierra, al diputado Arnoldo Marulanda Brito, a Víctor Loperena Mindiola, Panadería Nacho Pan, Papelería y Piñatería Milagros, Supermercados Humos y Distribuidora La Confianza. Vamos de la Junta para la Peña.

Colombia son las 9:36 minutos, las 9:36. Estamos en el espacio de promoción al Festival de la Patilla el día sábado. Ya le dijimos a todos ustedes la programación. El día domingo, final de carreras a caballos, 3 de la tarde, segunda ronda final y de canciones inéditas a las 4:30. Final de piquería a 5:30. El homenaje a las 7 de la noche, concurso de la mejor patilla, 8 de la noche, concurso comilón de patilla, 9 de la noche, premiación a las 9:30, presentaciones musicales. Allí estará Luis Matorres, David, estará también Karen Lizarazo y Farid Leonardo Ortiz, el hijo del rey de los pueblos. A todos los amigos que han hecho posible pues la promoción del festival, estamos inmensamente agradecidos con todos ustedes. Nosotros le hacemos desde aquí una invitación especial a todo el pueblo. La seguridad está garantizada, estará allí la presencia de la Policía Nacional, también custodiando el Ejército de Colombia. Y estas fiestas son para vivirlas en fraternidad, en armonía, en paz. Un abrazo fraterno para todos los que visiten la Peña durante todos estos días. Le estamos haciendo la recomendación que mucho cuidado en la vía, tiene sus dificultades, pero la prevención, la prudencia vale mucho y es lo que le estamos pidiendo a todos los conductores, que no vayan a conducir en estado de embriaguez, que respeten sus ocupantes en el carro que llevan y que respeten la familia. La familia siempre nos esperan de regreso en la casa cuando salimos, sobre todo a una diversión sana como es en el marco del Festival de la Patilla. Y si usted no lleva a la familia, porque la idea es que lleve a la familia y disfrute de todo lo que se ha preparado para todos ustedes, una invitación abierta y especial. 9:38 minutos, los 9:38. Tenemos otro vallenato de los que estarán allí en el marco del festival. Karen Lizarazo, el día domingo, la cuota femenina de reconocimiento nacional, estará ahí en el marco del Festival de la Patilla.

Colombia son las 9:42 minutos, las 9:42, promoción del Festival de la Patilla en la versión número 38. Me han pedido por aquí que les lea de nuevo lo que tiene que ver con la premiación este año. Primer puesto, 2 millones de pesos. Segundo puesto, 1.500.000 pesos. Y tercer puesto, 1.000.000 de pesos en lo que tiene que ver con la canción inédita. Canción costumbrista, 2 millones de pesos. Concurso de piquería, primer puesto, 1.000.000 de pesos. Segundo puesto, 800.000 pesos. Tercer puesto, 600.000 pesos. La mejor patilla, puesto único, 1.000.000 de pesos. Comilón de patilla, puesto único, 500.000 pesos. Carreras a caballo, primer puesto, 3 millones de pesos. Segundo puesto, 2 millones de pesos. Y tercer puesto, 1.000.000 de pesos. Campeonato de fútbol, primer puesto, 800.000 pesos. Y segundo puesto, 400.000 pesos. No les decimos, sino que nos veremos en una próxima oportunidad en la promoción de cualquier otro evento de esto, de los festivales, de donde se promueva la cultura, la tradición de los pueblos. Y aquí estaremos para apoyar a este tipo de eventos que le hacen reconocimiento, en este caso al agricultor, al compositor, al repentista y a todos los que vienen haciendo, tejiendo el arte y la cultura del municipio de San Juan, del Cesar y del departamento de La Guajira. No olviden que ahí estamos en la ruta del cacique, hay que resaltar siempre el nombre de Diomedes Díaz, la figura más importante que nació de ahí, de esos pueblos, de ese territorio de reconocimiento nacional e internacional en lo que tiene que ver con nuestro folclore vallenato. Los vamos a dejar ahí un cortico de la ruta del reencuentro y nos vemos en la Peña Guajira. Bendiciones para todos ustedes, que Dios derrame su bendición, su misericordia, su buena voluntad sobre todos los habitantes de San Juan, del Cesar y de nuestra patria colombiana que tanto la necesita.

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0: en la conexión de la AAA. Ni en el colegio. 8:50 regresiva porque se viene el lanzamiento.
1: 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Tiktokera. 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
0: sube. Y ahora 8 días que será mañana 27 de junio en Florencia, Caquetá, un evento público. Y el día domingo estará también en Espinal, Tolima, en evento público. Y en cuenta regresiva porque el próximo sábado 4 de julio es el lanzamiento en vivo en el Parque de la Leyenda Vallenata.

0: y en segundo.
1: Extensiva la invitación a todos sus seguidores. Que lo acompañen y no se pierdan ese gran lanzamiento. Estará cargado de sorpresas.
2: Si eres de Colombia o Venezuela,
1: si estás solo, para todos los turistas.
0: Si hay lista de espera, y eres viral, eres.
1: Bienvenidos todos. Conexión de la AAA. Bienvenida. Gran Deli Rookie Mendoza. Llega con toda Deli Rookie. Emocionada, feliz, contenta, plenamente realizada. Sigo en la emoción.
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1: De mi gran actuación el pasado 24 de junio.
3: De la mano con la ciencia
1: en la actual. Tarima Juancho Royce.
3: Que es pura,
1: ¿no? Una locura total cuando
3: la
1: el Deli se acercó ahí a saludar a todas sus fanaticadas.
4: ¿Cuál actuación,
1: la gente pensaba, no,
3: somos el compás, el punto.
1: Pensé que era que había llegado al castillo. La gente pidiendo fotos en la revolución. Vamos a ver a Deli.
4: Qué tristeza, Yavi.
1: Deli, ¿qué tal? ¿Qué? Buenos días.
4: Muy buenos días, Pipe. Buenos días para todos nuestros oyentes. Excelente, súper bien, recargada, con ganas de dar lidia, señor.
1: Qué bonito.
3: Sí. Si buscas, triple A, si quieres.
1: Una lista ya para el fin de semana con todos los juguetes.
4: Claro, a trabajar.
1: Oh. ¿Y el partido qué?
4: No, oye, no, aquí, Pipe, primero que agarra aquí en San Juan. Sí, aquí. En San Juan del Cesar.
1: ¡Qué bien, Deli!
4: Sí, ya era hora, justo y necesario. Además, eso de estar encerrado uno solo por allá, no, no, no. Y trabajando, eso no, no hay derecho.
1: Hijo. Vamos a hacer una invitación ahí para que nos veamos el partido.
4: ¿Dónde?
1: Puede ser donde la Maye.
4: Puede ser donde la Maye, me gusta.
1: Unas frías de una vez.
4: Sí.
1: Bien heladas.
4: Sí, sí, sí. Ahora vamos con Vito, ¿qué, Pipi?
1: Sí, sí. Vamos ahí donde la Maye.
4: Nos vamos
1: para el partido. Si es que pantalla gigante, buen sonido, buena emoción.
3: De la mano con la ciencia.
1: Si la Maye y Deli, si tiene hambre, yo me encargo también de la
4: comida. Listo, listo. Oh, pero si André Felipe no va, Maye, me haces el favor y lo vas cancelando. Yo me encargo. Mañana voy para donde la Maye, entonces.
3: Pulso.
1: Vamos donde esa excelente gerente.
4: Punto exacto. Sí, no hay excusa. Voy a estar aquí en San Juan.
0: Mañana stream.
1: Con toda pa' donde la Maye.
0: Lo que el mundo te da.
1: 10 con 11 minutos, ese fin de semana que habrá Festival de la Patilla en La Peña. Festival también en Chorreras, ¿no? En Distracción habrá festival el día de mañana. Festival Francisco el Hombre también en Río Hacha. Y bueno, a propósito de festival en Río Hacha, Víctor Zabaleta acaba de enviar el siguiente comunicado de prensa. La organización musical de Beto Zabaleta informa a la opinión pública que por incumplimientos contractuales por parte de la entidad contratante no será posible realizar la presentación del artista programada para el próximo 28 de junio en la ciudad de Riohacha en el marco del Festival Francisco el Hombre. Esta decisión responde exclusivamente a la imposibilidad de ejecutar el contrato en las condiciones pactadas entre las partes. Lamentable. Lamentamos profundamente los inconvenientes que esta situación pueda generar a nuestros seguidores y al público que esperaba disfrutar de este espectáculo. Reiteramos nuestro compromiso con el cumplimiento de cada una de nuestras presentaciones y agradecemos la comprensión de todos. Beto Zabaleta no estará este fin de semana en Riohacha. Mi querida Deli, de acuerdo a lo que acaba de emitir un comunicado que acaba de presentar a través de sus redes sociales respecto a su participación este fin de semana en Riohacha en el marco del Festival Francisco el Hombre, que ya inició el Festival de los Riohacheros.
4: Oiga, lamentable, André Felipe. Muchos de los seguidores de Beto Zabaleta estaban entusiasmados, ya habían comprado ahí para asistir y disfrutar de ese concierto. ¿Se imagina la desilusión?
1: Así es, Beto Zabaleta, que iba a estar el próximo domingo, ¿no? Domingo 28,
4: 28
1: junto a Rey Ruiz, Elder Dayan Díaz, Wilfrido Vargas y Aria Vega. Estaba Beto Zabaleta. Dos artistas vallenatos, ¿no? Elder Dayan y Beto Zabaleta. Bueno, Beto Zabaleta ha dicho, no, ya no estaremos porque ha habido incumplimientos contractuales por parte de la organización.
4: Va a hacer falta Beto Zabaleta ahí.
1: No, imagínese. Sí. Y Riohacha, que es betista.
4: Sí, claro que sí, oiga, no, no, no. Sorpresa. Por sorpresa, definitivamente, esa cancelación. Uf. Y y es ya, oye, los que se vean agendados. Y entonces, ¿qué? Ajá, de los que nos están escuchando, ¿quién ya estaba, digamos, asegurando ahí la asistencia para este 28 de junio? No, pero es barro, oiga, yo tengo muchos amigos seguidores de Beto Zabaleta. Oiga, saludos para Luz Estela Cugia, por ejemplo.
1: Yo iba primero por Beto, segundo por mi amiga Aria.
4: Por Aria Vega, ¿verdad?
1: Sí, pero Aria, te voy a quedar mal porque falta uno de los artistas lo que iba a ver.
4: Yo no podía ir, pero sí estaba como que bastante entusiasmada y además feliz y anunciando ese concierto porque es chévere Beto Zabaleta en el departamento de La Guajira.
1: Totalmente.
4: Qué vaina.
1: Uy, esta vez esa baleta con Tempinto en mis sueños. Ya que no lo vamos a escuchar en Riohacha, vamos a escucharlo,
4: escucharlo
1: en la
4: triple A. Aquí.
1: 10-14. 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

0: Sí, señores, es la triple A 97.2. La canción con Marc Anthony. Lo nuestro.
1: Señor. Una hermosísima canción sonando esta hora a través de la frecuencia que está de moda 97.2 FM, la triple A, señor.
0: Y es 29 a nuestros oyentes reportándose a través del 301-1029-487. Vamos por acá para José Caña. Está en la sintonía con nosotros. Vamos por acá para Nelson, el Yupi Joiro. La sintonía. Yupi, hoy es viernes.
1: Yupi, ¿qué hizo Yupi?
0: Se escucha esta hora, lo busqué de Yanka.
1: No, Yupi. No, ¿qué fue, Yupi?
0: Unida, destruida.
1: Sí. Pero no, esta hora no. Vuelto nada. Estamos. Esa canción es buena como para lunes, que uno sí, intenta. Pero como, no, pero para este festivo, no. Para este no. Martes, para no sé, que los que hacen el intento de recuperar el hogar, una vaina en sí, pero sí, no. Sí. Es cierto.
0: Que es música que motive a la gente a veces los partidos ahora en la tarde, con una fría en la mano.
1: ¡Epa!
0: Noruega, Francia, Senegal, Irak, Cabo Verde, Arabia Saudita, Uruguay, España. Nueva Zelanda, Bélgica.
1: Y en los que no les gusta el digamos el fútbol, pues que lo motive a pasar un fin de semana bien chévere, haciendo qué, tomándose una buena bebida de su preferencia, con o sin alcohol. Y hay que ser claros.
0: Exacto.
1: No todos consumimos alcohol, hay que decirlo, entonces. ¿Qué, Pipe?
0: Para que buen día. Andrés Delis, déjame decirles que la tienen toda, esas lindas voces y una linda música. Con ese dúo escuchándolos. Un abrazo, Yesle.
1: Yesle, saludos.
0: Un abrazo ahí para Yesle. Alex Barbosa desde Curazao. Se reporta y se va escuchando la triple A. Es el corazón de la Guajira. Son las 10:31 minutos antes de la pausa. Llega el cacique.
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0: Ahí es donde uno dice:
1: ¡eso! Esto sí es para pasar la boja, señores. ¡Ay, Dios mío!
0: Aquí sí es la cosa.
1: Oye, esa es la línea, señores. Yupir, por favor, ponte la 10.
0: Sí.
1: Hazlo
0: la
1: propio.
0: Emoción. Date cuenta que.
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1: ¿Qué? ¿Qué?
0: Hay día de fría.
1: Eso.
0: Si no bebe, piensa en el que sí lo hace.
1: Hazlo por mí, que estoy tomando agua fría.
0: El que está ahí donde la malla pegándoselo ahora. Deli que va y se los pega a él. Y
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0: Y así.
3: ¿Qué?
0: Evelyn que va al catrán.
1: ¿Que yo me la pego dónde? Disculpe.
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0: no, es para. Una canción que se le dedicaba bueno, y... a Deli.
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0: Sí. Es que todo lo que yo trabajo es todo es para
1: sí,
0: ti.
1: Sí, señor,
0: pero
1: y si no.
0: Resulta que el man no trabaja. Con razón. Así cualquiera. 10:32. A ver, pero ¿qué le va a dar? Si no bueno, trabaja.
1: Ay, qué horror.
0: Sí, sí, tú eres quien tiene derecho. Si no trabaja, ¿qué es lo que va a dar?
1: Qué boleta.
0: No, no. Así cualquiera.
1: Sí, se otro. Cansa. O sea, bueno, pues.
0: 10:33 en la triple A desde el corazón de la Guajira.

0: Son las 10:36.
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0: escuchamos esta buena canción por acá, de la autoría de Leandro Díaz, Las y Jorge Oñate, el jilguero de América.
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0: Saludando a mi gente linda que está en la sintonía con nosotros. Qué alegría saludarles, acompañarles a través de la AAA 97.2 FM. La emisora que te acompaña todo el tiempo.
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0: Saludando a mis conductores, a ustedes, gracias, gracias por viajar

0: Mucha atención, San Juan del Cesar, todo el sur del departamento de La Guajira.
1: Somos el
0: 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Se están recolectando ropa en buen estado, zapatos, alimentos no perecederos, productos de aseo personal, otros artículos de primera necesidad. 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Así que ayudemos a quienes más lo necesitan. San Juan del Cesar.
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0: Y que mi gente, apoyar a los bomberos de nuestro municipio. Sabe que se encuentran recibiendo ayudas para apoyar a las familias venezolanas que lo necesitan.
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0: Ya 57 minutos, saludamos a mi gente linda que está en la sintonía con nosotros ahí en Fonseca. A ustedes muchísimas gracias, gracias
1: por
0: estar ahí siempre conectados
1: en este ritmo,
0: con esta emisora que está de moda, la Triple A.
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0: Son las 11 en punto.
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0: 12, 14 minutos. Rafit David hace esta canción de José Iván Marín. Póngase seria. Rafit David, que hizo una brillante presentación en el lanzamiento de la AAA, la celebración de los 325 años de historia de nuestro municipio.
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0: 11, 15 minutos y mucha atención, mi gente sanjuanera. Hoy necesitamos de tu solidaridad. Nuestros hermanos venezolanos afectados por el terremoto necesitan de nuestra ayuda. Por eso la estación de bomberos de San Juan del Cesar, bajo la orientación del comandante Rafael Pimienta, ha habilitado un punto de recepción para recolectar donaciones. Puedes aportar ropa, zapatos, alimentos no perecederos, agua, productos de aseo y cualquier artículo que pueda aliviar las necesidades de quienes hoy enfrentan esta difícil situación. Cada aporte, por pequeño que parezca, tú que me estás escuchando, puede llevar esperanza a una familia que lo ha perdido casi todo. Lleva tu donación a la estación de bomberos. Ayudar es un acto de amor y nosotros tenemos el corazón gigante para darle mucho, pero mucho amor a esas familias que tanto lo necesitan. Hoy extendemos nuestra mano solidaria a quienes más lo necesitan, sí, señores. Así que lleva tu donación a la estación de bomberos. Aquí está Rafael Pimienta, es el comandante de la estación acá en San Juan del Cesar. Saludamos a nuestros oyentes que también se reportan a través de nuestro WhatsApp 301-1029-487, 301-1029-487. Acá me reporta la sintonía el Betista Mayor José María González. Ahí está su hija Luis Ángela González Subiría y Margarita Subiría Pacheco en Rancho Luna, siempre conectados con la triple A. Saludos también para Alex. La Alex está reportando la sintonía desde Curazao. Gracias por tu sintonía, por estar ahí siempre conectado. El gran chompo, el chompo de Colombia. El gran chompo de Colombia, hay que decirlo con autoridad. Está también conectado todo el tiempo a la triple A. Y mucha atención a Daniel Andrés Maestre Cugia. Se le extraviaron sus documentos. Cualquier información, si usted se encontraba el documento de Daniel Andrés Maestre Cugia, se puede comunicar al 312-779-1705. Hay recompensa. 312-779-1705. Daniel Andrés Maestre Cugia. Vamos a escuchar esta canción que hace Luister Lavoe.

0: 11:26 minutos. Y es que así es la vida.
1: ¿Cómo?
0: Una mujer bonita que te coquetea, te invita. Claro. Obvio, Pipe. Que los hombres se dejan coquetear fácilmente y conquistar por una mujer bonita. Y sobre todo cuando los invita a sonreírle a la vida. Ah, pues. ¿O no?
2: Total, te lo he dicho, sí. Riquísima.
0: Le escuchamos acá a Elder Dayan Díaz y a Lucas Tangón con Ponte Chévere. ¿Sabe quién está chévere?
2: ¿Quién está chévere?
0: Nelson, el Yupi Joiro allá en el Molino. El Yupi no baja una línea.
2: Vamos para el Yupi, que bien Yupi.
0: Vamos Yupi, estamos aprendiendo Yupi. Saludamos a nuestra audiencia en Valledupar, señor, hágame el favor. A ustedes, gracias, gracias por su preferencia. Por estar ahí conectados con la Triple A.
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0: Nosotros te acompañamos en las mañanas Triple A. Saludos para Cabo Acosta, que ahí me reporta la sintonía, mi amor.
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0: Saludos también para Papuchi.
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0: Sí, señor. Oye, Papuchi, anda de un juicio.
3: Siempre buscarás.
2: Mañana. ¿Cómo, Papuchi?
0: Sí, Papuchi. Papuchi ha cambiado mucho.
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0: Saludos también para los mototaxistas acá en San Juan del Cesar, ese gremio organizado que tiene San Juan del Cesar. Gracias a ustedes también por estar ahí en la sintonía de la Triple A.
3: Si quieres,
2: pues estamos, Deli, para escucharte.
0: Sí. Un abrazo también para los comerciantes. Oye, un saludo muy especial para las chicas lindas que trabajan ahí en Variedades Jonathan. Ayer, Pipe, el regaño también era para usted, es para usted, no para mí sola. Que ajá, ¿y ustedes dónde estaban? Que no hicieron programa ayer. Ahí. ¿Qué tal, Pipe? Mira, deja a ella ahí.
2: No, dile, aquí viene, aquí estoy.
0: Óyeme. Están pendientes a todo, mujeres. Oye, bueno, una excelente atención.
2: Respecto a Pipe, como yo estuve trabajando hasta...
0: ¿Hasta qué hora?
2: Hasta las 5 y algo de la madrugada. Y estábamos en el lanzamiento de la emisora y todo esto.
0: Sí.
2: Por eso Pipe no pudo hacer Mañanas Triple A.
0: Sí.
2: De la pena vine al programa de Festival de la Patilla.
0: Y entonces
2: revisar programación y regresamos a las 2 a primera plana.
0: Claro, a descansar, ¿verdad?
2: Sí, exacto. Claro. Pipe se cansa.
0: Sí, es que pobre Pipe, no, ¿quién no como Pipe?
2: Pipe máquina,
0: no, que lo dejan solo ahí. Sí, no. Y esperando a esa gente que llega a las 10 de la mañana y no aparece. No. Y eso nada más espera y sonríe.
2: Es correcto.
0: No hay derecho.
2: Y él así que ve.
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0: Oye, a ustedes, pero muchísimas gracias, chévere. Ahí el respaldo de todos ustedes, chévere, señores. Pero reporten la sintonía para mandar el saludo como es.
2: Yo lo debo saludar por acá también a El Mono. Ahí dice desde Villanueva. Estoy por acá trabajando, escuchando la Triple A. Con todo El Mono ahí en la sintonía, El Mono Daza.
3: Con las noticias.
0: Estamos para acompañarle donde usted se encuentra y vamos a estar acompañándoles con la buena música,
2: señor,
0: información, entretenimiento para que se mantengan ahí conectaditos.
2: Claro que sí.
0: Y es que lo hay todo.
3: El buen humor, no.
0: ¡Hombre!
3: El corazón.
0: ¿Para qué se va a poner inventar? ¿Qué se quiere?
2: Relájese.
0: Sí, y disfrute. Ya, espera y sonría. O tome y sea feliz.
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2: Así que de.
0: Ay, señores, que iba la vida. Que mueran los pesares.
3: Seguro es que ama.
0: 11:30, nos vamos con Juan Luis Guerra y 4:40. La bilirrubina, cuidado con eso. Bueno.

0: Son las 11 con 34 minutos. 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

0: Y deles aquí en perdón. Bueno, y Andrés Felipe, que tiene un vaivén. Oye, qué berraquera. Gracias a Dios.
1: ¿Cuánto llevo? Pulpo,
0: oye, verdad. Qué berraquera. No, pero Pipe, va, mire, le llevo aquí. El 4, primero empezó por el 6. El 1, sí, no, agarra
1: no,
0: el otro.
1: No, estoy en el 1 ahorita, me sí, falta 2 y 3.
0: 2 y 3, qué berraquera. Hablamos de los micrófonos. Ha hecho un desfile bárbaro, qué berraquera.
1: A nombre de las originales, Barita.
0: No, no, no, qué saboteo tiene Andrés Felipe en esta cabina. Yeah. Ah, ¿cómo hacía Andrés Felipe? ¿Qué era lo que estaba diciendo por aquí? ¿Que delis a quién? ¿A quién? Qué falta de respeto.
2: Hola, mamita.
1: Ay, déjenme saludar por acá a Joan, Brian y John El Joyo, que están ahí en la sintonía con nosotros desde Villanueva, escuchando la Triple A. Así que a todos los oyentes en Villanueva a través de los 97.2 la Triple A. Saludo especial ahí, ¿no? Para Joan, Brian y John, que están conectados con nosotros escuchando la Triple A desde el corazón de La Guajira. Así que el abrazo gigante, y también para Jaime Monodaza en la conexión con nosotros.
0: Saludos para mi gente en Villanueva. ¿A qué se dice Junior de la Oz? ¿Cómo te estará aportando Junior?
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0: Junior nada más me manda saludos, ni para un mensaje ni una llamadita. Deli, ¿está bien, Deli? ¿Necesitas algo? Nada, Junior, qué horror. Uy, no, no, no, no.
1: De Delis, sabor de Mendoza.
0: No, no, no hay derecho.
1: Todos los que no tienen voz.
0: Cambia, hay otro que Wilder me dice, nada más que me escribe para decirme que estoy vieja. Nada más sí, para decirme eso.
1: Eso lo sabemos todos.
0: Gracias, Wilder, ¿oíste?
2: Risa. Sí,
0: la mala.
1: Lo sabemos todos. Qué Deli está vieja.
0: Obvio. Qué risa. Para allá no vamos todos.
1: ¿Quién no sabe qué Deli está vieja?
0: Aquí. Oye, no, no sabe. Nos reporta en la sintonía del barrio bonita? 20 de julio. Todo el combo de mango biche y no, mango biche, picadas y micheladas activos a esta hora de la mañana.
1: ¡Epa!
0: Voy a pasar la factura. Bueno, pues, mango biche. Mira, para pedido, 318-826-5276. Ahora me lo descuenta Andrés Felipe. Dice, bueno, Deli, ¿se acuerda cuando tal? Bueno, y tome lo suyo.
1: Dice aquí, Deli, le tengo varias anotadas a Deli. Me late cuando llegue el momento del pago de Deli. Va a quedar Deli. Deli, ¿le estás debiendo?
0: Pero no importa, mango biche.
1: 300 barras. La emisora. Eso va para el otro mes.
0: Sí. No es, parece chiste, pero no.
1: El día
0: del
1: pavo, señora Delis, menos 300 y para el otro mes ya.
0: Qué horror.
1: Ay, que de, no, no, del no, mes no. De julio ya lleva 300 de aquel lado.
0: Estás avanzando. Nérida Fría también reporta la sintonía. Señora Nérida, un abrazo para usted.
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0: ¡Ay, José María!
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0: González.
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0: Mi gente linda. 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
1: Hay muchos oyentes que están siempre ahí conectados con nosotros a través de nuestras plataformas. Los oyentes, por supuesto, conectados en nuestra señal abierta a través de nuestra aplicación. Ahí también la sintonía de la AAA. Y bueno, Delis, ¿qué tal le caerían a usted hoy 300 millones de pesos?
0: Ay, nene.
1: 300 millones.
0: Ay, Diosito.
1: Uno tras otro. Bueno,
0: échamelo, échamelo. ¿Qué tengo
1: le
0: que
1: cuento
0: hacer?
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0: Bueno, y lo que les puedo decir es que si no se lo gana Andrés Felipe, no me lo gano yo, que se lo gana usted que me está escuchando ahí. Así que corra, señores.
1: ¡Ojo, póngase pila!
0: Pipe, repite esa cifra para que se motiven y vayan a hacerlo.
1: ¡300 millones de pesos!
0: ¡Sí, señores!
1: ¡300 barras!
0: ¡Casi nada!
1: 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Así que el abrazo gigante ahí para Álvaro y por supuesto todos los amigos de la Black Party en Barrancas. Hoy es la cita para que usted arranque con todo este fin de semana con Puente Festivo. Nos vamos de Black Party, de ahí rematamos en el Francisco el Hombre, rematamos en La Peña. Hay muchos planes, pero el inicio sin duda es con la Black Party hoy en Barrancas, hacia donde conducen todos los caminos. Así que el abrazo gigante para Jorge, para Álvaro y todo el equipo de la Black Party en Barrancas.
0: Y permítame saludar con esta canción que vi por allá a Luis Carrillo en la plaza y lo vi todo entusiasmado, estaba feliz. Luis se echó una cantadita por ahí, un pedacito.
1: Sí,
0: y por supuesto esta canción, Andrés Felipe, que suena muy pero muy bien un viernes por la triple A, suena más bacana, suena bella, pura apariencia. Pero hacen los hermanos Carrillo. Ajá, ¿y usted qué dice, Pipe? ¿Qué? O sea, ¿qué? ¿Volvemos? ¿Qué
1: le parece? No, y ahí nos vamos, ya llega el informativo del mediodía.
0: Qué pernicia, Deli, ya basta.
1: Si quiere, mire, a las 3:30 le espero para que. De 3:30 a 5 para que siga dándole.
0: No, gracias, me esperan 12 horas.
1: Sí, señor, claro que
0: sí. No, señor, me esperan 12 horas.
1: O sea, lo saben, luego a las 3:30 al finalizar, don Hamilton Daza Gutiérrez. No. Llega Delis Mendoza, no. Porque la mañana de hoy no van a alcanzar.
0: Si me quieren escuchar, tienen que hacerlo por el canal 15, entonces. ¡Ay, qué horror! Nos vamos, señor. Gracias, gracias por la sintonía. Que tengan un excelente y bendecido fin de semana. Delis, mire, diga.
1: Antes de despedirnos, no, recordarles se lleva a cabo. En San Juan del César no, se ha habilitado un punto de acopio, ¿no? Ahí en la carrera sexta, ahí frente a los bancos, para todas esas personas, ¿no?, que quieran enviar sus ayudas también social y humanitaria a nuestros hermanos venezolanos, alimentos no perecederos, medicinas, ropa para niños, jóvenes y adultos, artículos de higiene, artículos de primera necesidad. Así que pueden ustedes acercarse ahí. Esta invitación que nos extiende Obras Sociales Maracucha, puede usted comunicarse al 301-199-0245, 301-199-0245, o ahí frente a los bancos, donde es el punto de acopio para que usted pueda llevarnos cualquier granito de arena, suma de si usted tiene por ahí medicamentos, esa ropa que ya usted no utiliza y está en buen estado, puede llevarla, o también alimentos no perecederos. Así que todos apoyar a nuestros hermanos venezolanos que se encuentran pasando en este difícil momento luego de este fuerte terremoto.
0: Así es, Andrés Felipe. Ustedes, gracias por la sintonía. Nos escuchamos. Bueno, nos volvemos a escuchar el martes. Andrés Felipe, ¿no? Sigue dándole día por aquí.
1: Se despide Rookie. Ya llega Ruth. Llega Evelyn con el informativo del mediodía. Nos reencontramos luego de las 3:30 al finalizar Primera Plana, que recuerden que hoy es hora y media. Y mañana, fin de semana, con ADN Sobrenatural, don Jaime Elías, el rey de la sintonía, y toda la programación del fin de semana en la AAA 97.2 y la AAA Radio.com.
0: Señor, chao, chao.
1: Claro que sí.

0: Son las 11 y 59 minutos. 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
7: Le saludamos, Andrés Felipe Daza, RUC Trinidad Mendoza. Yo soy Evelyn José Fuentes Ortega. Bienvenidos a las noticias.
1: Estos son los titulares de las principales noticias en el informativo.
7: El Consejo Municipal de San Juan del Cesar clausura hoy sesiones extras con la aprobación de dos proyectos de acuerdo.
8: Tigrillo rehabilitado por Cerrejón regresa a su hábitat natural en La Guajira.
7: Con el desfile inaugural, el corregimiento de La Peña abre la 38ª versión del Festival de la Patilla.
8: Gobernación de La Guajira impulsa estrategia de convivencia pacífica en los 15 municipios.
7: Primer puesto a nivel departamental y el quinto a nivel nacional logra el Hospital San Rafael de San Juan del Cesar en el índice de desempeño institucional.
8: Corpo Guajira entre las mejores CARs del país por su desempeño institucional.
7: Ayer jueves 25 de junio fue entregada credencial a Abelardo de la Espiella como presidente electo de los colombianos.
8: Ejército mejora vías rurales para fortalecer la movilidad en el departamento.
7: Hallado cilindro y banderas alusivas al Ejército de Liberación Nacional.

0: Desde mañana 27 y hasta el 28 de junio se desarrollará la 38ª versión del Festival de la Patilla en el corregimiento de la Peña Comprensión Municipal de San Juan del Cesar. Será en homenaje al gobernador Jairo Aguilar, al alcalde Cubita Enrique Camilo Urbina, al exalcalde Álvaro Díaz y a la gerente de Segua, Andreina García. Mañana arrancan los concursos, pero ya arrancó la inauguración. También el desfile inaugural en horas de la tarde. Lisandro Sierra, se prendió la peña hoy, ¿no? Desde hoy y hasta el próximo 28.
1: Así es, mi estimado. Ya hoy arranca el 38 Festival de la Patilla. Invitar a todos los oyentes que sintonizan la emisora para que asistan a este encuentro que cada año se desarrolla en nuestra comunidad. Esto arrancó bien temprano con una alborada musical y con una caravana. Pedirle excusa al pueblo de la Junta, Curazao, que llegamos a tempranas horas de la madrugada con el pito y la música, pero esto es tradicional, anunciando que la peña está de fiesta. Invitar a todos los amigos que siempre se han dado cita a este grandioso evento, a que este año no sea la excepción.
0: Bueno, ¿cuáles son los concursos para este año y los premios que se van a entregar allí?
1: Bueno, como ha sido costumbre del Festival de la Patilla, cancelar premios en tarima, todo lo que se ha anunciado a lo largo de los programas publicitarios se estará cumpliendo. Anunciarles a los concursantes que este año tenemos una novedad debido al Mundial de Fútbol. Los concursos mañana sábado arrancan a las 10 de la mañana, porque juega Colombia, nuestra amada selección de Colombia y Portugal a las 7, y vamos a colocar una pantalla gigante en la tarima para ver el partido. Luego vienen las presentaciones musicales. Entonces, esa novedad, para que estén atentos, no ha sido costumbre en los últimos años hacer concursos en horas de la mañana, pero este año se hace motivado por el Mundial de Fútbol.
2: Lisandro, lo abordo para preguntarle, porque como quiera sabemos que en la región, por el estado climático, no se ha sembrado mucha o se ha cultivado mucha patilla. En el premio en el concurso de la patilla más grande, la mejor patilla, ¿cuántos regiones están participando? Como quiera que sabemos que no hay mucha patilla en la región.
1: Mi apreciada, un abrazo peñerísimo desde acá de nuestra población. Sí, ahorita en horas de la mañana, luego de la caravana, me senté con el presidente, estábamos mirando ese tema. Lastimosamente el mal tiempo no acompaña a nuestro sector agrícola, ganadero, y allí estamos mirando, contemplando la posibilidad de algo sin precedentes. Estamos viendo cuántas patillas se inscriben. Ojalá no nos toque declarar desierto la esencia de lo que es el festival. Es un tema que se le sale de la mano, se nos sale de la mano como organizadores. Estamos lamentando mucho el esfuerzo de los agricultores por hacer su cosecha, que es el medio de sustento de la región, y que hoy a través de este fenómeno que golpea a Colombia y al mundo, tenemos bastante dificultad con los agricultores y las cosechas en pleno.
0: Correcto, Lisandro, muchas gracias, que esté muy bien. La patilla.
1: A usted no nos resta más sino invitarlos a todos a la peña, a darse cita a la peña sábado o domingo.
0: Que esté muy bien, mi señor.
1: Un abrazo.
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2: La Federación Colombiana de Trabajadores de la Educación, FECODE, emitió comunicado donde se señala que los maestros y maestras de Colombia seguiremos defendiendo la educación pública y la institucionalidad de FECODE. La pregunta para Ruth Mariela Fernández Manjarres, secretaria general de FECODE. ¿Por qué emiten este comunicado? ¿Qué los motiva, Ruth Mariela?
3: Evelyn, para ti, para la audiencia sanjuanera, todo el sur de La Guajira, tu mesa de trabajo, gracias por darnos esta oportunidad. Nosotros y nosotras como maestros y maestras, en los últimos acontecimientos en el país nos hemos sentido señalados y amenazados. En el entendido...
2: Los últimos acontecimientos, Ariela, para entrar en contexto, ¿cuáles son esos acontecimientos?
3: Nos referimos a la reciente campaña presidencial, uno. Dos, nos referimos a los acontecimientos en el Congreso de la República de cierre, donde se le niega a los maestros la mesada 14, pero que también se estaba discutiendo un proyecto de bonos escolares que privatizaba la educación pública. Nos referimos a que se había presentado en el Congreso de la República también un proyecto de ley orgánica de competencias que iba a reglamentar el acto legislativo 03, con el cual se define la financiación de la educación por parte del Estado. El acto legislativo 03 modificó los artículos 356 y 357 de la Constitución Política de Colombia. Entonces, en ese sentido, la campaña ganadora ha dicho que va a acabar a FECODE. Y es un amedrentamiento que obedece a unos lineamientos internacionales que ordenan debilitar las organizaciones sindicales a fin de privatizar la educación. Y le estamos advirtiendo al pueblo común y corriente, a los padres de familia, que tenemos que unirnos para defender la educación pública. Históricamente, esto no es nuevo, también quiero decirlo, esto no es nuevo. En el año, a finales de los 90, principios de los 2000, en Colombia venía un funcionario del Banco Mundial, apellido Alesina, y su expresión más conocida fue que a FECODE hay que quebrarle el espinazo. Y era porque venía en camino un acto legislativo que también estaba, acabó con el situado fiscal y creó el Sistema General de Participaciones, un sistema deficitario que pasó de tener una cifra creciente, un porcentaje de los ingresos corrientes de la nación dispuesto para salud, educación y agua potable, a disponer los recursos por población atendida, es decir, por alumno atendido.
2: Mariela, hoy, usted le dice, perdone que le interpele, usted dice en el comunicado que van a desarrollar una febril actividad de defensa de la vida en todas sus expresiones. ¿Y cómo se van a materializar esas actividades?
3: A
2: la calle y van a protestar.
3: Con lo que sabemos hacer. No, yo quiero advertir lo siguiente. A las organizaciones sindicales de maestros se nos señala porque vamos a paro. Porque en Colombia nos quieren convertir las escuelas no en centros de enseñanza y de formación integral de los estudiantes, sino en cuidadores de niños. Los maestros no somos apasionados a hacer paro. Si hay razones para hacerlo, el paro es solamente un instrumento para hacer una defensa. Pero lo que quería decir es que históricamente hemos defendido la educación pública. Y también quiero hacerle un llamado a la comunidad. Nos tenemos que unir, porque cuando dicen acabar con FECODE, no es acabar con el edificio que se tiene en Bogotá como sede. es cerrar cada escuelita, en cada vereda, en cada lugar, en los barrios, porque la base de FECODE es la unidad de los maestros. Entonces, para poder acabar con FECODE y con sus organizaciones filiales en La Guajira, Sodegua y USDE, que es el sindicato de directivos docentes que está también en La Guajira, nosotros tenemos que esperar que van a sacarnos los alumnos del colegio público para llevarlo a los privados, y al dejar a los maestros sin alumnos, van a echar los maestros, y en el momento que echen los maestros, ahí comienzan a debilitar a FECODE. A eso nos estamos adelantando, porque creo que la educación pública es el único y el último patrimonio que le queda a los colombianos.
4: Señor, le habla Álvaro, un respetuoso saludo. Estoy escuchando.
3: Hola, Álvaro.
4: Un abrazo. Salude. Usted habla por la totalidad de los docentes, porque es que al inicio vemos de que hay una marcación hacia el candidato Cepeda, y usted no habla del actual presidente. Ya ustedes, no sé si lo han hecho o lo van a hacer, se han reunido, van a armar algún equipo de diálogo, porque dentro de los electores del actual presidente, el doctor Abelardo de la Espriella, también hubo docentes que defendían la causa del actual presidente, de lo que propone Abelardo. Entonces, no nos podemos quedar marcados con el estilo de gobierno que el 7 de agosto se va. Ustedes ya entraron a analizar esa situación, porque hay docentes que no todos estuvieron con, que no pertenecen a la asociación.
3: Álvaro, no estamos hablando, vamos a decir, que con el ánimo de polarizar el magisterio. FECODE tiene, FECODE como tal afilia sindicatos, y la sumatoria de los sindicatos, más de 270 mil maestros están sindicalizados en la federación. Pero yo tengo en mi escritorio un documento que dice: la educación que construye la patria milagro. Lo hemos analizado muy detenidamente, y el documento, que es en las líneas gruesas del programa de gobierno del doctor Abelardo, lo que propone es privatizar la educación. Entonces, nos hemos referido a que históricamente ese ha sido el legado de FECODE, defender la educación pública. Nosotros ya recientemente en Ginebra fue una delegación de FECODE, de unos compañeros que estuvieron en Suiza, en la convención, en la 114 convención de la OIT, donde los gobiernos que se llaman de corte liberal han debilitado las organizaciones sindicales. Nosotros ya conocemos la historia de lo que hizo Milei en Argentina, que ha dicho el doctor Abelardo que es su modelo, y el señor Milei en Argentina lo que hizo fue quitarle la financiación a la educación pública. Allá la educación era totalmente gratuita, desde el preescolar hasta la universidad en términos de posgrado. Es decir, la universidad en Argentina no estaba arancelada, no se pagaba un peso para ello. Acabo de leer la noticia que la Corte Suprema de Justicia lo obliga a poner en práctica la ley de financiación de educación universitaria, que fue más que todo lo que había quitado. Entonces, creo la educación para el pueblo tiene que ser sagrada, Álvaro.
2: Bueno, correcto, Ruth. Lo que se presume entonces, lo que uno ve hacia futuro, es una confrontación de modelos, lo que propone Everardo Arestella para aplicarlo a la educación pública en el país, y la visión que tiene FECODE, Ruth.
3: A nosotros nos corresponde apoyar el gobierno de Abelardo de la Espriella en todo lo que quiera hacer por construir país, por construir paz, a favor de la educación pública, porque es el presidente de la República y como tal lo reconocemos. Así nosotros hubiésemos estado en la campaña contraria. Las elecciones son para elegir un presidente, no para acabar la democracia. Y correcto, democráticamente uno tiene que reconocer el ganador. Pero también nosotros le decimos al doctor Abelardo de la Espriella, le decimos a la sociedad, que como maestros sabemos que la única oportunidad que tiene muchas veces un niño, una niña que nace en un lugar distanciado de las grandes urbes, en los grandes lugares dispersos rurales de Colombia, en los grandes lugares donde no hay mayores oportunidades, la única opción que tiene de formarse es una escuela pública. Nosotros la vamos a defender. Ese es nuestro, nuestro compromiso moral y ético y misional.
2: Ruth, muchas gracias, que esté muy bien. Es Ruth Mariela Fernández Manjarres, un abrazo, secretaria general de la Federación Colombiana de Educadores, FECODE.
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2: El Consejo Municipal de San Juan del Cesar clausura hoy las sesiones extras con la aprobación de dos proyectos de acuerdo presentados por el alcalde Covita Enrique Camilo Urbina. ¿Cuáles son los proyectos que ya pasarán a sanción del Ejecutivo Municipal? Sabas Brito, presidente del Cabildo, ya hoy bueno, se sí, clausura, ¿no? Pues, las sesiones extras.
8: Sí, señor, ya hoy es la clausura de las sesiones extras que convocó el alcalde municipal por 10 días. Ya los dos proyectos tuvieron ya su curso, ya están para darle debate en plenaria. En el día de hoy a las 10 de la mañana se inicia la última sesión extraordinaria, Belín, y bueno, estamos ya a la espera que los concejales demos la oportunidad de que nuestro alcalde pueda tener esa facultad, que es el proyecto 004, donde él pide unas facultades, Evelyn, para contratar, para hacer convenio con entidades no gubernamentales, y el otro proyecto, el 005, donde la administración presenta pues a la corporación la nivelación salarial en un aumento del 2.5% en la primera vigencia y 2.5% en la segunda vigencia, que fue presentado por la administración municipal, y ese aumento de Belín pues es un acuerdo que hace entre la organización sindical de los empleados de la administración.
2: Ya se cuentan estas dos iniciativas con las mayorías, ¿no?, para ser aprobados.
8: Sí, sí, Belín, usted sabe muy bien que el alcalde tiene una coalición mayoritaria, y ahí estamos apoyando todos los proyectos e iniciativas que vayan en beneficio pues de nuestro municipio, y ya en el día de hoy pues le estaremos ya dando el bautizo a esos dos proyectos.
4: Quiero hacerle público reconocimiento también al Consejo Municipal. El 24 de junio hicieron un acto importante de reconocimiento, entre ellos se destacó el rector del Infotet, y fue un evento de mucho nivel, de mucha altura. Entonces, felicitaciones, y bueno, que el Consejo siga siendo control político, porque lo de Interaseu y lo de Veolia también debe quedar ahí en el tapete, ¿no, presidente?
8: En eso estamos. Si no cumple la empresa Interaseu un acta de compromiso por lo que se dio en el control político de una proposición presentada por el honorable concejal Edgardo Cuello y que fue aprobada por unanimidad, estamos a la espera que si no se dan esos cumplimientos, Álvaro, volveremos otra vez a llamar al debate de control político a la empresa Interaseu y a Veolia, pero esto sí, ya le vamos a meter es la comunidad dentro del consejo para desenmascarar entonces sí a esas empresas el por qué está prestando ese mal servicio en el municipio de San Juan del Cesar.
2: Bueno, Saba, muchas gracias, que esté muy bien. Son las 6:30 minutos en la mañana. 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
2: Bueno, se cumplieron las expectativas del evento del 24 de junio, fiestas patronales. El evento cumplido en la Plaza Santander de San Juan del Cesar, organizado por la AAA, con el apoyo de la Alcaldía Municipal y la Gobernación del Departamento de Los Beira, entre otros empresarios privados, ¿no? Que también apuntalaron este evento, que se prolongó hasta las 5 de la mañana. Algunas refriegas ahí de muchachitos alicorados, pero todo fue muy bien, ¿no, Álvaro?
3: No, yo quiero agradecerle a Dios que nos dio la oportunidad de impulsar, de mostrar el trabajo que venimos haciendo desde la iglesia San Juan Bautista, donde tuvimos la carpa Manji Ariza, Armando Ariza Matos, un desfile de personalidades de San Juan del Cesar. Claro. Cumplimos con la iglesia también, y después en horas de la tarde-noche comenzamos el concierto con las agrupaciones que se buscaron, que llegaron y nos dieron ese espaldarazo. Y quiero agradecerle el comportamiento ejemplar a los sanjuaneros. Como siempre, dejamos una nota alta, las presentaciones se dieron en el tiempo estipulado, pero a excepción del comienzo, ¿no? Hubo dificultades con la energía de la tarima, que hago un llamado respetuoso al doctor Rafael Humberto Frías, porque cada vez que hay un evento que uno va a utilizar, se disparan los tacos, hay como especie de una falla, y nos decía la misma inspectora que es repetida esa situación y que hay que buscarle. Lo demás, eso nos hizo retrasar un poco. Nosotros el permiso era hasta las 4 de la mañana.
2: ¿Este dio hasta las 5?
3: A 5, 4 y 45. Claro. Y quiero agradecerle al comandante de la policía, que estuvo muy atento, a sus hombres que estuvieron y mujeres en el parque. No hubo un hecho que lamentar. Ya lo que ocurre alrededor,
2: al
3: en el
2: final
3: entorno
2: del evento,
3: yo no tengo por qué ya cuidar amores. Hay muchachitos que no, me pisó la novia, la novia no, que me pellizcó. Entonces ya eso se forma al final. Me tocaría entonces convertirme yo aquí también en un policía más, ¿no? Pero lo demás, yo creo que es un San Juan lo está reconociendo. Saben el sello que tenemos con esto de la cultura, y agradecerle. El lanzamiento de la AAA fue un éxito, una convocatoria ejemplar. Mucha gente, Álvaro, parecía la final del festival, a eso estamos acostumbrados. Y el equipo periodístico en cabeza de nuestro querido, bueno, las cuestiones cibernéticas y lo que es la situación de plataformas, Andrés Felipe y el gran Slater Soto. Un trabajo espectacular, llamadas y reportes de todas partes del mundo. Los sanjuaneros que no pudieron venir se dieron el champú de ver minuto a minuto la Plaza Santander.
2: Bueno, y hay que aclarar, es que este lanzamiento de la emisora es porque la gran audiencia de la AAA está en San Juan del Cesar.
3: Correcto.
2: Es una emisora de Villanueva, eso no se discute. Los transmisores están en Villanueva, hay unos estudios en Villanueva, pero como nosotros hemos logrado una audiencia en San Juan, ese lanzamiento es para la audiencia de San Juan y la región, Álvaro.
3: Sí, es que este ejercicio que estamos haciendo no solamente lo tiene la AAA, Aquí hay emisoras que están en Valledupar.
2: Y operan como estamos operando
3: tienen
2: nosotros.
3: Sus transmisores en Villanueva, en Las Aguas, en fin. Nosotros estamos haciendo lo que normalmente hacen todas las empresas, porque no le pueden asignar 50 emisoras a Valledupar solo, ni le pueden asignar 50 a Villanueva y 50 a San Juan. No, esto es algo que nosotros logramos. Estamos llegando a muchas plataformas autorizados, además.
2: Así es.
3: Emisoras online que nos enseñó Pipe, que eso quiere decir en línea. Yo dije, Pipe, tú me vas a volver aquí, ni Leila Vergara me enseñó tanto inglés y como tú, online, me dijo, repite, yo me pasé toda la mañana online.
2: Ayer estaba alguien en Pueblo Bello y nos dice, oye, estamos sintonizando en un radio en Pueblo Bello, la triple A.
3: Mire, Belín,
2: qué atrevimiento.
3: Cuando uno está haciendo ruido, algo está sucediendo. Entonces, con toda la humildad recibimos esos reportes de sintonía, el apoyo, y vamos a continuar, vamos a seguir haciendo lo que nos gusta.
2: Allá arriba está alguien que nos vigila.
4: No, Varo, y decirte que mi sobrino estaba siguiendo pues la transmisión en Bogotá, él decía, me siento igual que la canción, pero ver a Álvaro Álvarez, Belín Fuente, a usted, tía, y a André Felipe en la plaza, entrevistando a los sanjuaneros y a todos los invitados, eso me llenaba de mucho orgullo, y ver que la AAA empezó ayer y ya hoy está arrasando en sintonía.
3: Evelyn, la gente que sabe de esto y conoce todo lo que hemos hecho, humildemente lo digo, sabe lo que nos merecemos. El mediocre le molesta el crecimiento, claro, de los demás. Entonces yo no le voy a perder, le voy a dedicar tiempo al mediocre. Cada quien que pile o que venda su propio guarapo. Yo estoy vendiendo el guarapo de la triple A. Esa panela es dulce. Como la voz tuya, mi amor.
2: Oye, vamos con el profesor Jorge Doña Terrena. Me está sintonizando desde El Molino, profesor.
5: Sí, señor, estamos acá en el municipio de El Molino, el bello municipio de El Molino, que también se prepara para su Festival del Trueno en el último día, la última semana del mes de julio. El Molino. La Administración Municipal, en articulación con la Unidad para las Víctimas y Comité Internacional para el Desarrollo de los Pueblos, iniciaron jornada que busca acelerar el acceso a la indemnización administrativa para las víctimas del conflicto armado y fortalecer la atención institucional en los territorios. En esta actividad participaron el secretario de Gobierno José Mario Montero, el Enlace Municipal de Víctimas y el personero local, quienes ofrecieron a los asistentes orientación, atención y acompañamiento como víctimas del conflicto armado. 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
2: Oiga, también vamos a invitar a las fiestas al Festival de la Patilla en La Peña.
5: ¡Ay, claro,
2: por
5: hombre!
2: ¡Por favor!
5: En la Peña, claro, ¿cómo no? Si allá está el Festival de la Patilla. Ya sé que usted se va para La Peña.
2: Ya me fui.
5: Ah, ya se fue. Oiga, pero usted tiene el don de la ubicuidad de la cosa.
2: De la ubicuidad, sí, señor.
5: Bueno, está en La Peña y está en San Juan del Cesar. Y también va a estar en El Molino. No. Mira, al Molino no me venga.
2: Bien. Déjeme el pensamiento, profe.
5: Bueno, déjame decirle que el Lenny Montero, comandante de la estación de bomberos de este municipio, ha dado a conocer la convocatoria a las personas de ambos sexos mayores de 18 años para que se vinculen a esta institución de socorro. Los interesados deben presentar su hoja de vida en la sede bomberil ubicada frente a la cancha San Lucas de El Molino. Y mi nota mundialista. La mayor goleada en la historia de los mundiales de fútbol ocurrió en la fase de grupos de España 1982. En ese partido, jugado en el Estadio Manuel Martínez de la ciudad de Elche, Hungría derrotó a El Salvador por un marcador de 10-1. Y el mayor número de goles en un solo partido de la Copa Mundial fue 12 goles en total. Esto ocurrió en el Estadio de Lausana, cuando Austria venció 7-5 a Suiza, país anfitrión del torneo el día 26 de junio de 1954, cuando se jugaban los cuartos de final. Bueno, Nebelín.
2: Oye, y para la historia, lo que hizo la gesta de Ecuador ayer al ganarle a Alemania, cuando ya estaba eliminado Ecuador, perdiendo un partido, logra empatar y después remontar a la escopetada que ya está bastante desteñida, Alemania, que perdió, se resignó a Alemania a perder contra Ecuador con la titular teutona.
5: Me gusta de que Ecuador le haya ganado a Alemania y que la Copa Mundo de este año quede en América. Especialmente en Colombia.
2: Deme el pensamiento.
5: Y el pensamiento para hoy. Quien sabe lo que siembra, no le teme a lo que cosecha. Uy. Y como hoy es viernes, a cada miñapa, el mejor amor se siente en la piel y se mira a los ojos, no en la pantalla de un frío celular. Faltan 188 días para finalizar el 2026. Desde el Molino, Manantial de Amistad y con la verdad de la información, Jorge E. Oñate Herrera, feliz fin de jornada y a cuidar la salud, Jorge, a cuidar la salud, mi hermano.
2: Gracias, profesor. 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
5: Vamos a Villanueva, Junior de la Hoz con las informaciones, Junior.
6: Todo está listo para el inicio mañana de la segunda juntanza de culturas campesinas, un evento que desde mañana a sábado reunirá en Villanueva a campesinos, campesinas, artistas, gestores culturales, comunidad indígena, comunidad afro y comunidad en general, para exaltar las tradiciones, los saberes y el compromiso con el campo colombiano. Durante la programación se estarán desarrollando actividades culturales, muestras artísticas, espacios académicos, feria de emprendimientos y el esperado concurso de canciones inéditas alusivas al campo y al medio ambiente, donde compositores de diferentes lugares presentarán sus obras inspiradas en la vida rural y en la protección de la naturaleza. La segunda juntanzas de culturas campesinas es una iniciativa apoyada por el Ministerio de las Culturas, las Artes y los Saberes, que busca fortalecer la identidad campesina, promover el intercambio de conocimientos y reconocer el invaluable aporte de quienes trabajan la tierra. Los organizadores extendieron la invitación a toda la comunidad para que participe de esta gran celebración que comenzará mañana y ofrecerá una variada programación para toda la familia, convirtiendo a Villanueva en el punto de encuentro de la cultura campesina. Soy Junior de la Hoz Rodríguez. Feliz fin de semana.
7: Seguimos conociendo más qué está pasando en el departamento de La Guajira. Llegamos al extremo norte, allí en Uribia, nos comenta Narciso Martínez.
8: Mucha atención, que un espeluznante hallazgo se produjo ayer en la comunidad Guarrérapo, zona rural del municipio de Uribia. Restos humanos totalmente calcinados fueron avistados por residentes en esa comunidad distante poco más de un kilómetro del casco urbano de la capital indígena. Hay que anotar que autoridades de Uribia fueron informadas del hallazgo y se iniciaron los actos urgentes para poder identificar plenamente la identidad de esta persona y determinar asimismo las circunstancias de lo ocurrido. Hasta el momento no se conocen mayores detalles de este hecho y sí está pues a la espera. Se está a la espera de un reporte oficial por parte de las autoridades competentes. De otra parte, en otros aspectos de la información, indiquemos que una comunidad indígena localizada en jurisdicción del municipio de Manaure podría ser beneficiada de una demanda que impetró la Unidad de Restitución de Tierra URT. Se trata de la ranchería Uroguarao. La acción judicial busca el restablecimiento integral de los derechos étnicos territoriales de 39 familias y la restitución de 64 hectáreas. Es de notar que en cumplimiento de la misión institucional de defensa de los pueblos étnicos víctimas del conflicto armado, la URT, a través de la Dirección Territorial Cesar La Guajira, radicó una demanda en favor de dicha comunidad perteneciente al corregimiento de Aremasay, en jurisdicción del municipio de Manaure. La acción fue presentada ante el juzgado civil del circuito especializado en restitución de tierras de Valledupar y busca el restablecimiento de los derechos territoriales de la comunidad Uruguarrao. Esta está precisamente conformada por 39 familias, unas 128 personas, entre ellas mujeres, ancianos, niños y niñas, que han mantenido una relación histórica, cultural y espiritual con el territorio guayú. Finalmente, es de anotar que las medidas de reparación integral están contempladas en el decreto 4633 de 2011 para la garantía de los derechos de los pueblos ancestrales en el Caribe colombiano. Son los hechos más notables en materia informativa antes de finalizar la semana. Noticias transmitidas por Narciso Martínez.
5: Gracias, Narciso. Vamos a Barrancas. Noticias con Reinaldo Gámez Bolívar.
9: Hoy viernes 26 de junio y el martes de la próxima semana 30, en el municipio de Barrancas, la Alcaldía Municipal, a través de la Secretaría de Educación y un equipo de la Universidad Nacional Abierta y a Distancia, UNAD, liderado por la especialista en educación Sonia Viviana Segura Ballén, coordinadora por parte de la UNAD del convenio suscrito entre la Alcaldía de Barrancas y la UNAD, estarán motivando y orientando a los jóvenes barranqueros a inscribirse en la política de gratuidad 2026-2. Estaremos en Barrancas postulando a todos los interesados estos dos días a partir de las 9 de la mañana en el Centro de Estudios de la Comunidad El Cerrejón, en la carrera 12, número 915, Barrio Agrario. Así lo informó Segura Ballén. Los interesados deben llevar la siguiente documentación en formato PDF o en físico: fotocopia del diploma de bachiller, fotocopia del acta de grado de bachiller, fotocopia del examen de estado ICFES, fotocopia legible del documento de identidad, certificado de pertenencia a grupos poblacionales afroindígena o víctima, o CISPEN actualizado, fotografía 3x4 en formato JPG y plantilla de postulación de la política de gratuidad 2026-2 de la UNAR. WhatsApp para más información 317-575-0401. La Alcaldía de Barrancas y la UNAD invitan a los barranqueros a no dejar pasar esta oportunidad de estudiar para meterle un gol a la educación y al futuro. A información desde Barrancas con Reinaldo Gámez Bolívar.
7: Y en este mismo recorrido vamos a conocer lo que está pasando en Hato Nuevo. Allí nos los cuenta Karen Gómez.
10: En su fase final se encuentran las obras de mejoramiento urbanístico en el barrio Villalinda, destacándose la construcción de senderos y puentes peatonales, lo que mejorará la seguridad y movilidad de la comunidad. Aunque los habitantes valoran positivamente el proyecto, algunos han manifestado inquietudes por la aparente falta de elementos en una parte de la estructura, lo que genera preocupación por la resistencia del mismo, situación sobre la que espera una aclaración oficial por parte de los responsables de la obra. Son los hechos que son noticias. Desde los estudios de Primer Estéreo informó para todos ustedes Karen Gómez.
5: Gracias. Reportemos que el equipo de fútbol de los Aticos se coronó campeón del evento organizado por el Festival de la Patilla ayer en La Peña. Los Aticos ganó por la vía de la instancia desde los 11 pasos al representativo de Villanueva. Vamos con más noticias de Villanueva, precisamente con Nacho Araújo Montero. Ignacio.
11: Villanueva. En la socialización del nuevo servicio del acueducto de Villanueva, Guajira, que se llevó a cabo la tarde del pasado miércoles en las instalaciones de la Casa de la Cultura de Villanueva, la alcaldesa Xiomara Peñalosa dijo a todos los presentes que en esa fase 2 de ese proyecto se estarán invirtiendo la suma de unos 127 mil millones de pesos y garantizado para la prestación de ese servicio en un 27.7 del agua potable, con una proyección de 30 años para atender a más de 42 mil habitantes de la villa de Santo Tomás. 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Noticia Villanueva. La noche del pasado miércoles fue asesinado en la zona rural de la ciudad de Medellín un joven soldado profesional nacido y criado en Villanueva, Guajira, en el barrio 11 de junio. El militar era Duban Eduardo Saurit Castro, de unos 23 años de edad, casado con la también joven Joelis Saribet Vaquero. El joven militar pertenecía al batallón de ingenieros número 17 Bejarano Muñoz, Duban Eduardo tenía apenas 3 meses de estar prestando el servicio militar como profesional. Hasta ahora se desconocen los hechos y autores del crimen que acabaron con la vida del militar con arma de fuego. Sus familiares y amigos del municipio de Villarreba esperan el cuerpo sin vida para darle cristiana sepultura. Últimas noticias, Villanueva. Hoy a partir de las 9 de la mañana será la rendición de cuentas del año 2025 de la administración municipal de la señora alcaldesa de Villanueva, Guajira, Xielomar Peñalosa, en las instalaciones de la Casa de la Cultura, donde llegarán muchos invitados especiales, funcionarios locales y varios medios de comunicación que estarán transmitiendo en vivo y en directo el certamen a partir de las 9 de la mañana de hoy. 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Desde el sur, sur del departamento de La Guajira, toda la información con Nacho Araújo Montero. Buen día para todos ustedes.
7: Les contamos que Corpo Guajira alcanzó una calificación de 93,4 puntos en el índice de medición del desempeño institucional del Departamento Administrativo de la Fundación Pública DAF, consolidándose así como la segunda corporación autónoma regional con mejor desempeño del Caribe colombiano y ocupando el puesto número 13 a nivel nacional. Julio César Payares, ¿qué pasa en Albania, Julio?
12: Molestos se encuentran los habitantes del corregimiento de Cuestecita porque completan ya una semana sin el preciado líquido. Víctor Julio Camargo es personero del municipio de Albania, le solicitó a la empresa Aguas de Albania buscarle solución a la problemática que hoy registra este corregimiento. ¿Quién lo creyera? El dueño de los pozos que habilita el servicio de agua para la cabecera municipal hoy está sin el preciado líquido, pese a que hay un pozo que es exclusivamente para este corregimiento. El servicio de agua no está llegando puntualmente. Así lo dio a conocer el expersonero y comerciante de este corregimiento, ubicado en la zona rural del municipio de Albania. Manifestaron que de no recibir el preciado líquido en el día de hoy, se estarían yendo a las vías de hecho para buscarle solución a este tema. Por otro lado, tenemos que decir que hay preocupación entre los habitantes del municipio de Albania y del mismo corregimiento de Cuestecita. Luego del sismo registrado en Venezuela, temen que también la falla de Oca pueda despertar y esta pueda causar también afectaciones a la población de Cuestecita y todos los barrios por donde atraviesa la falla de Oca en este sector. Cabe indicar que, pese a que el sismo de Venezuela fue afectado por dos fallas que se encuentran a cientos de kilómetros del departamento de La Guajira, la preocupación reina entre los habitantes de la cabecera municipal. Le solicitan a la administración municipal, a la unidad de gestión del riesgo, dar información sobre cómo está la actual situación, cuál es el movimiento telúrico que a diario representa esta falla geológica que atraviesa gran parte del municipio de Albania. Finalmente, tenemos que decir que los funcionarios de alumbrado público en el municipio de Albania comenzaron a desconectar a las personas que fraudulentamente se han conectado de las luminarias y que han provocado corto y hasta quemar esta para conectar sus electrodomésticos. Los funcionarios manifestaron que iniciaron ya en varios sectores el desprendimiento de cables que estaban conectados fraudulentamente. Arrancaron por un cable que atravesaba todo el parque del barrio 7 de agosto y que llegaba hasta una vivienda, pero que estaba conectada de las luminarias. Asimismo, lo estarán haciendo en varios sectores de la cabecera municipal para evitar que se sigan presentando este tipo de hechos, que aparte de que están usurpando la energía, están afectando también el alumbrado público para garantizar el bienestar de los habitantes del municipio de Albania, como es mantener sus calles iluminadas. Son las noticias más importantes para la integración regional. Desde los estudios de Carbón Estéreo le informó Julio César Payare. Feliz fin de semana, compañeros.
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14: Es la 1 con un minuto.
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17: A esta hora se inicia el espacio de comunicación y tejido social, un producto periodístico que propende por la reconstrucción del tejido social de nuestra comunidad. Sean todos bienvenidos. 60 minutos de sano esparcimiento y música romántica para ti.

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1: Hola, buenas tardes, amables oyentes. Aquí estoy con la mejor disposición, pese a algunas dificultades por la fuerte temperatura, pero aquí estamos con la alegría que me caracteriza para presentarles este nuestro espacio Comunicación y Tejido Social, el programa de la excelencia en radio. No lo digo yo, lo dicen mis incontables oyentes. Para reconstruir ese tejido social de nuestra comunidad que tanta falta nos hace, agradecerle a Dios primero que todo por esta linda oportunidad, a los creadores, fundadores de la AAA, Álvaro Alcides Álvarez, Evelyn Fuentes Ortega, André Felipe Daza, exitoso el lanzamiento, exitosa las fiestas patronales de San Juan Bautista. Nosotros no disfrutamos, pero sí observamos, y lo más importante es el comportamiento de nuestra gente y que se cumplió una agenda preestablecida como lo tenía organizado, entre ellos el AAA, nuestro creador principal, Álvaro Alcides Álvarez. Sean todos y todas bienvenidos a estos 60 minutos de sano esparcimiento. Dirección general de nuestro fundador, André Felipe Daza, productor estrella, con la conducción del muchachito, como yo le digo a André Felipe, también mi muchachito. Ahora estoy con dos muchachitos, me estoy llenando de colágeno. El Miss Miguel Cujia Junior, aquí estoy. Bienvenidos, bienvenidas.

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0: Vamos a iniciar con este documento oficial que nos ha llegado desde el Infotet. No sin antes felicitar a su rector, el doctor Luis Alfonso Pérez, que fue condecorado, homenajeado, exaltado, muy pero muy merecida esta medalla. Feliz área que le otorgó el Consejo Municipal a Luis Alfonso Pérez Guerra. Así lo plasmamos en una crónica. Este es un rector de altos quilates. Invitación a la audiencia pública de rendición de cuentas, vigencia 2025, transformando vidas con visión global. En atención a los principios constitucionales y transparencia, participación ciudadana, publicidad de la gestión pública y fortalecimiento de la relación entre las instituciones y sus grupos de interés, el Instituto Nacional de Formación Técnica Profesional de San Juan del Cesar, La Guajira, Infotet, tiene el honor de invitarle, gracias, a participar de la audiencia pública de rendición de cuentas de la vigencia 2025 denominada Transformando Vidas con Visión Global. Este importante espacio de diálogo institucional tiene como propósito presentar a la comunidad los principales resultados, que son muchos, logros, avances y retos de la gestión desarrollada durante la vigencia 2025, así como propiciar escenarios de interacción, participación, que contribuyan al fortalecimiento de la confianza pública, la gobernanza y el mejoramiento continuo de la gestión institucional. La audiencia se va a realizar el día jueves 2 de julio del 2026 a las 9 de la mañana en la sala de audiovisuales Bloque 3, Carrera 13, número 7A61, San Juan del Cesar, La Guajira. Para Infotet resulta de especial importancia contar con su presencia y acompañamiento en consideración al valioso papel que desempeña en el desarrollo social, educativo, institucional y productivo de nuestro municipio. Gracias. Y departamento. Su participación contribuirá significativamente al fortalecimiento de los mecanismos de control social, la construcción colectiva, la consolidación de una gestión pública transparente y orientada al servicio de la comunidad. Agradecemos su atención, esperamos contar con su presencia, con su asistencia, ya estaremos en este ejercicio de rendición de cuentas y compromiso institucional. Atentamente, Luis Alfonso Pérez Guerra, mi rector predilecto.
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0: Ando en materia con el libreto que traemos preparado para hoy. Venimos con todo, pese a la fuerte temperatura. Aquí está el aire y yo estoy un poquito sofocada, ¿cómo les parece? La paz electoral le cumplió a todos los colombianos. El país superó una nueva prueba para la historia, la participación ciudadana, la fortaleza institucional y el respeto por los resultados demostraron que nuestra democracia está fortalecida. Bendiciones, paz electoral. Se volvió un eco en nuestro país con grandes resultados. Eso lo escribí yo. El doctor Gregorio Elhas Pacheco, visiblemente emocionado, con una sonrisa en los que se le nota en los ojos, en los labios, agradeció al país por aprobar una vez más esta estrategia que nació de él, un excelente trabajo de todos nosotros los colombianos. Escuchemos al doctor Gregorio Elhas Pacheco cuando da las gracias por el éxito, una vez más, de la paz electoral.
2: Colombianas y colombianos, la paz electoral logró sus objetivos. Hoy, el nuevo presidente de la República, doctor Abelardo de la Espriella, ha recibido de la autoridad electoral su credencial como mandatario de los colombianos. Hace pocas horas, el doctor Iván Cepeda, segundo en la elección presidencial, ha aceptado plenamente los resultados de las urnas y se ha declarado como jefe de la oposición. El pasado domingo 21 de junio, Colombia vivió la más grande jornada democrática de su historia. Más de 26 millones de ciudadanos confiamos en la legitimidad de las urnas y elegimos a un nuevo presidente de la República. En las elecciones legislativas fue mayor el número de ciudadanos habilitados para votar que concurrimos a las urnas a elegir el nuevo Congreso de la República que aquellos que se mantuvieron en la abstención. Todas las jornadas democráticas a las que los colombianos hemos concurrido el último año se han realizado en completa paz electoral. En medio de las diferencias políticas propias de la democracia, puedo decirle a los colombianos que nuestras instituciones hoy son más fuertes, que nuestra democracia, con todo y sus dificultades, ha superado una nueva prueba para la historia. Durante 374 días y en compañía del Registrador Nacional del Estado Civil, Hernán Penagos, y del Contralor General de la República, Carlos Hernán Rodríguez, de importantes estamentos como el Consejo Gremial, la Iglesia Católica, los personeros y notarios de Colombia, las asociaciones de alcaldes y gobernadores, la Federación de Cafeteros, las universidades públicas y privadas y la sociedad en general, acompañamos y protegimos el derecho electoral que acaba de culminar. La paz electoral surgió como respuesta a un momento de incertidumbre, cuando muchos creían que la democracia podía estar en riesgo y clamaban por su protección. Asumimos desde entonces los tres el desafío de proteger las instituciones, garantizando que hubiera un debate electoral transparente, seguro, consciente y que se respetaran los resultados que dijeran las urnas. Quiero agradecer infinitamente a todas las personas y organizaciones que contribuyeron a que la paz electoral lograra sus objetivos como lo ha hecho. Todos hemos aceptado los resultados de las urnas. Ese era nuestro fin último. No van a desaparecer las diferencias políticas. Aquí no todos podemos pensar de la misma manera, pero sí tenemos la obligación moral de resolver esas diferencias de manera pacífica, como acaba de ocurrir en este debate electoral. Colombia demostró que las instituciones son más fuertes que las amenazas. Les pido a los colombianos todos que nos pongamos en modo de trabajo, en modo de construcción, que nos pongamos manos a la obra. La paz electoral le cumplió a todos los colombianos. Gracias.
0: Sí, señores, la paz electoral propuesta por el doctor Gregorio El Haz Pacheco sanjuanero, orgullosamente, y él se siente más sanjuanero que muchos de nosotros. No nació aquí, pero desde muy pequeña edad lo trajeron y aquí creció, aquí están sus amigos, aquí está el respaldo que él ha ofrecido también a la comunidad sanjuanera, al departamento de La Guajira. Ya conocimos que está luchando por el segundo y importante proyecto que ponga en acción la represa del Ranchería para que no siga convirtiéndose en un elefante blanco. Está abanderando esa acción y de seguro que lo va a lograr con el señor gobernador, con el presidente electo, porque la verdad es que el presidente ha despertado muchos sueños, muchas esperanzas. Yo no le presto mucha atención a lo que dice las redes sociales, que va a acabar con FECODE, que esto, que va a armar al pueblo, que aquello, que esto. No. No podemos creer todo lo que dicen las redes sociales, pero este presidente está preparado, muy joven, tiene ganas de hacer las cosas bien por la paz electoral incluso. Más adelante lo vamos a escuchar, está en La Guajira, vino a la inauguración de Francisco el Hombre, pese a que él ya tiene que saber que en La Guajira no ganó, pero en San Juan sí ganó con mucho orgullo, con mucha fe que tenemos en él, porque nuestro país tiene que continuar siendo y volver más que todo a esa democracia participativa de todos nosotros los colombianos, por la paz electoral, firme con la patria, firme con La Guajira, firme con San Juan del Cesar. A propósito del presidente, captamos en las redes, porque yo capto las cosas buenas, una canción hermosísima que él se la dedica a la primera dama, que es muy bonita y muy joven, mi tocaya, Ana Lucía Pineda. Escuchemos atentamente esta canción hermosísima que el presidente le dedica a la primera dama, doctora Ana Lucía Pineda, primera dama de la nación.
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0: Oiga, qué hermoso mensaje para la doctora Ana Lucía Pineda. Mi tigresa, dice, mi patria mayor, apoyada por ella, su compañera, su madre de 4 hijos, hacen una pareja muy, pero muy linda. Y nos sorprende una noticia de última hora. Llegó a Riohacha. Si habíamos visto que estaba esperándolo un grupo en el aeropuerto, llegó a Riohacha, pese a que ya él tiene que saber que en La Guajira no ganó, pero en San Juan sí ganó, y que a pesar de que no ganó, hubo una gran votación, porque creímos en él. Está en Riohacha, de la mano del señor gobernador. Esto dijo, emocionado de su visita en la capital del departamento, Riohacha.
1: La Guajira tiene presidente.
2: Hoy más que nunca estoy firme por La Guajira y firme por la patria.
1: Vamos a recorrer La Guajira.
2: Vamos a recorrer y vamos a darle a La Guajira el lugar que se merece. La Guajira es determinante para la patria milagro que vamos a construir con el apoyo de todos los colombianos y la bendición de Dios.
1: Gracias, presidente.
2: Firme por la patria.
0: La patria milagro que vamos a construir, y ya le dijo el señor gobernador que va a recorrer La Guajira con él. Está en Riohacha, que inicia el Festival Francisco el Hombre, lo mismo que inicia el Festival de la Patilla en La Peña. Hay fiesta, hay que disfrutar, y si usted va a conducir, por favor, no tome licor, busque un conductor elegido para que no haya nada que lamentar en estas festividades. En Piloncito también hay fiestas el 27 de San Juan Bautista. Bueno, la doctora Ana Lucía Pineda tiene que sentirse feliz, con, no solo con esa canción, sino por tener a un hombre que la quiere, que la respeta y tienen un bonito hogar. 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
0: Someramente las noticias más importantes con que amanece hoy La Guajira, Colombia y el mundo. Corpo Guajira entre las mejores CAR del país. Por su desempeño institucional, Corpo Guajira se consolidó como la segunda corporación autónoma regional con mejor desempeño institucional del Caribe colombiano y ocupó el puesto 13 a nivel nacional tras obtener una calificación de 93.4 puntos en el índice de medición de desempeño institucional evaluado por el Departamento Administrativo de la Fundación Pública de AFEP a través del modelo estándar de control interno MSCI. Y el gestor de todas estas buenas acciones es nuestro gran amigo, el ingeniero Samuel Anao Robles, director de Corpo Guajira.

0: Nosotros tuvimos la bonita oportunidad y gracias a Dios fue una tarde fresca, soplaba la brisa que nos movía hasta el cabello, que hacía mucho tiempo no se observaba una temperatura así. Yo decía, pero bueno, y esa rendición de cuentas a campo abierto con estas temperaturas, no, eso fue espectacularmente lindo. No fue una rendición de cuenta común y corriente donde llega el comité de aplauso a aplaudir. No, esto fue con evidencias, con videos sonoros donde está la evidencia de lo que ha venido realizando el mejor alcalde también de la Costa Caribe, Enrique Camilo Urbina Suárez Cubita. No lo digo yo, lo dicen las estadísticas. No solo cifras, son vidas transformadas. Alcalde Cubita Enrique Camilo Urbina rindió cuenta a los sanjuaneros. La Plaza Bolívar de San Juan del Cesar, con el majestuoso templo San Juan Bautista iluminado y vestido de colores como telón de fondo, fue el escenario donde este martes 23 de junio el alcalde Cubita Enrique Camilo Urbina Suárez, junto a su equipo de gobierno, presentó la rendición pública de cuentas de la vigencia 2025 en un acto de transparencia, cercanía con la comunidad. La jornada contó con la asistencia de la gerente del Hospital San Rafael, la doctora Marisabel Cristina González Suárez, el rector del Infotec, Luis Alfonso Pérez Guerra, el contralor departamental, Jorge Ariza, concejales, exalcaldes, presidentes de juntas de acciones comunales, Dama Rosada y un amplio número de representantes de la comunidad, quienes conocieron de primera mano los resultados de la gestión adelantada durante el último año. A la hora de la intervención, el señor alcalde Cubita Enrique Camilo Urbina Suárez destacó que esta rendición de cuenta no es una posición de número o estadística, sino la demostración de vidas transformadas, de obras ejecutadas, de oportunidades creadas y del compromiso permanente con su comunidad, de una administración que trabaja para mejorar la calidad de vida de todos los sanjuaneros. El mandatario seccional reiteró que los avances alcanzados en sectores como infraestructura, educación, salud, seguridad, cultura y atención social son el fortalecimiento institucional, reflejando el esfuerzo conjunto de todo su equipo de gobierno y el respaldo de la ciudadanía para seguir construyendo un municipio que avanza con hechos, porque el momento de San Juan es ahora.
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0: Y ha sido seleccionado, no lo dice Ana Cecilia, esto lo dice la prensa nacional y las estadísticas que no mienten. San Juan del Cesar está entre las alcaldías con mejor desempeño institucional del país. La administración de San Juan del Cesar continúa consolidándose como referente nacional en gestión pública, tras los resultados del Índice de Desempeño Institucional IDI 2025 emitido por el Departamento Administrativo de la Fundación de la Función Pública. El municipio alcanzó una certificación histórica de 95.9 puntos, mejorando el registro obtenido en la medición anterior 94.4, gracias al trabajo articulado de todas las dependencias de la administración municipal. Con este resultado, San Juan del Cesar ocupó el primer lugar a nivel departamental, convirtiéndose en la entidad pública con mejor desempeño en La Guajira, por encima de alcaldías como y también la gobernación, hospitales, la asamblea departamental y los consejos municipales. Asimismo, se ubicó en el tercer lugar a nivel nacional entre las alcaldías del Grupo 3 y alcanzó el puesto 17 entre las 1.103 alcaldías, el puesto 17. Eso es un honor. En Colombia, consolidándose dentro del top 20 nacional en desempeño institucional. El alcalde del municipio, Cubita Enrique Camilo Urbina Suárez, destacó que estos resultados son fruto del compromiso, la decisión y el talento humano de los servidores públicos, al tiempo que ratificaron su misión de seguir fortaleciendo la gestión para alcanzar el primer lugar con todas las categorías en las próximas mediciones. Tanto y tan importante es esta gestión que a él, con el dolor en su corazón, le tocó ausentarse de las fiestas patronales. Viajó el 24 a las 6 de la mañana, según lo expresó su gestora, su mamita, porque tenía que hacer presencia para gestiones propias de su cargo en la capital del país. Pero desde allá, con esa transmisión tan excelente que hizo ese equipo humano de San Juan, de esos grandes profesionales de los medios de comunicación, pudo observar gran parte del evento que se presentó en nuestra tarima Juancho Roy, donde la gente decía, no, que hay muchos obstáculos. Oiga, limpiaron todo el entorno y todo quedó, pero a pedir de boca.

0: Bueno, acabamos de recibir un mensaje muy gratificante. Como nos agrada que los oyentes nos escuchen en la bolita del mundo, en nuestra Guajira. Mi hermanita Carmen Rosario ya está conectada en la capital del país y me escribe mi manito Juan Carlos Fuentes. Manita, Lauden Peralta, tu seguidora, es oyente en la mina, escucha tu tejido social, todas las emisiones, dice que le agrada mucho tu programa. ¡Mua! ¡Mua! Para la doctora Leuden Peralta, ¡mua! Muchas gracias por escucharme, mamita linda, aunque no te conozca. En Curazao, Alex Barbosa, que no se pierde un programa de la Triple A.
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0: El doctor Adrián Pablo Villamizar, fuera de Colombia, donde se encuentra, escucha comunicación y tejido social, como me agrada. Jorge Luis Borges, en la ciudad de Valledupar. Ana Cecilia, manita firme con tu lindo programa. Bendiciones y feliz tarde. ¡Mua! Para ti también, mi rey.
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0: Daisy Vega, que recuerde las fiestas de Piloncito, ya lo hice, mi amor. Carretera lisa para Piloncito el 27. Y hoy, desde hoy, carretera lisa, como dice Hermen Francisco Daza, para La Peña, Festival de la Patilla. Y habrá también pantalla gigante para ver el partido de Colombia en el Mundial el próximo sábado.

noticias positivas como a mí me agrada registrarlas. Buenas tardes, señora Ana. Gracias a mi muchachita hermosa, Diana Daza, comunicadora social del Hospital San Rafael. El Hospital San Rafael Nivel 2, por los excelentes resultados obtenidos en el Índice de Desempeño Institucional 2025, recibe un reconocimiento especial a su gerente, doctora María Isabel Cristina González, y a todo el equipo humano de la institución, cuyo compromiso, liderazgo, dedicación y trabajo articulado continúan posicionando al hospital como referente de excelencia en el departamento de La Guajira y a nivel nacional. Y Cubita y la doctora María Isabel forman el binomio perfecto.

0: Nos complace compartir con ustedes los excelentes resultados obtenidos en el índice de desempeño institucional del Hospital San Rafael por el Departamento Administrativo de la Función Pública y la categorización del riesgo financiero. Primer puesto a nivel departamental entre las empresas sociales del Estado del Departamento de La Guajira. Puesto número 5 a nivel nacional dentro de nuestro grupo y puesto número 29 a nivel nacional entre los 881 empresas sociales del Estado evaluadas en el país, sin riesgo financiero presupuestal entre los hospitales públicos del mismo nivel en el departamento de La Guajira y en la nación. Sin riesgo, vigencia 2025, qué cosa tan hermosa, nos llena de mucha emoción estas noticias altamente positivas.
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0: Javier Díaz, mi exalumno, oyente asiduo, oyente permanente, oyente persistente, oyente en Loma Fresca, él y su familia.

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1: Vamos a escuchar, amables oyentes, nuestros anunciantes. Vamos a dejar que nuestro conductor en estos momentos, el Miss Miguel Junior, esboce todo el contenido de nuestra publicidad porque lo merecen. 1:00 p.m, 32 minutos. De no ser por ustedes, no estaríamos aquí.
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1: Señores, el programa de la excelencia en radio, que estamos observando al presidente de la República, acompañado del señor gobernador, de la doctora Sara, de su Ana, también su esposa, la primera dama del país, está recibiendo la bendición en la catedral en Riohacha. Lo critican que porque anda con chaleco antibala, que porque anda en una cápsula como el Papa. Tienen que cuidarse. Tenemos que recordar que esta campaña fue muy agresiva, muy polarizada. Pero las cosas tienen que cambiar. Tiene que haber diálogo, entendimiento. Sí, él expresó, de pronto lo escuché en una de sus intervenciones, que no creía en FECODE. Bueno, allí me leo uno, porque yo tampoco creo ni en ASODEUA. Con el respeto que me merecen, pasé 35 años bajo el poder de ASODEUA, pagando una mesada mensual que me descontaban de mi sueldo. Yo era de las que iba a Riohacha, a los encuentros de ASODEUA, caminaba bajo el sol en las campañas, tomaba el micrófono. Cuando necesité de ellos, me dieron la espalda. No recibí ningún apoyo. Y siempre iba, que van a inaugurar la casa del educador. Pagábamos un monto en el sueldo para la casa del educador. Yo creo que no la han construido aún, no sé, ¿no? Y FECODE, dijo él, pone a caminar al magisterio y luego terminan arreglando tras bambalina con el gobierno nacional, reciben su tajada y se suspende el paro y no vemos los resultados. Ajá, si tienen tanto poder, ¿por qué no evitaron que se cayera la mesada 14? ¿Por qué no lo evitaron? ¿Por qué no persuadieron? ¿Por qué no lograron persuadir al Congreso para que le dieran ese último pupitrazo a la mesada 14, que era una prima en el mes de junio, muy importante, sobre todo para los pensionados y para todo el magisterio en general, así como el presidente Gustavo Petro se la aprobó al ejército? El ejército tiene su mesada 14. Bueno, hasta ahí mi comentario respetuoso. Yo no quiero incendiar al país, yo quiero ser portadora de paz. Que el doctor Abelardo llegue con toda su inteligencia, su capacidad, que se rodee bien y que ya cesen esas injurias, que ataques, que para allá, que vienen, que lo están persiguiendo, que lo están investigando, que él está investigando al doctor Gustavo Petro, que el doctor Gustavo Petro se lo va a llevar a Trump a Estados Unidos. No, no, no, hombre, dejemos esas cosas. Ya eso es historia. El doctor Petro también tuvo sus cosas buenas. Tuvo sus cosas buenas, no podemos decir que no. Para mí, para mi concepto como periodista, como ser humano, como guajira, como colombiana, es que él no se supo rodear. Todo el que nombró le salía con una patuleca. Todo el que nombró, incluso la vicepresidenta, decía ser tan humilde y después no se bajaba de los helicópteros. Ella, el hermano, el esposo, el marido con contratos en la presidencia de la República. Entonces no podemos decir que va a ser más de lo mismo. Hay que tener sueños de que nuestro país va a cambiar para beneficio de todos, sobre todo para esa población joven que se está preparando y que quieren un sueño, un trabajo, una estabilidad laboral para poder tener sus hijos y que haya un país verdaderamente en paz, como lo propuso el doctor Gregorio Haas. Musiquita, hermanito mío.

interpretada por el ídolo de las multitudes que desde el cielo nos bendice, Diomedes, mi indio hermoso. El doctor Adrián Pablo Villamizar está apoyando al grupo Beach Ball. Yo creo que ese es el grupo que va a ganar. Hay dos muchachitos ahí tan tiernos. Dice que hay uno que es ahijado de él y que otros son también de sus afectos, de ese cuarteto de cantantes. Bueno, Armando salió por la puerta grande, lo hizo muy bien, llegó hasta el cuarto mejor grupo, donde había tantísimos grupos. Ahora están los tres que van a llegar a la final, que creo que se define hoy, si no estoy mal. Usted puede votar también, dice el doctor Adrián Pablo, que votemos por el béisbol, donde hay dos muchachitos tiernos también, muy hermosos. Suerte, mucha suerte.

Poter siempre hay noticias positivas. Con el objetivo de crear un espacio sano de libre esparcimiento donde la comunidad infoteísta pudiera descubrir el alma del escritor en cada una de sus palabras, abrimos las puertas a la literatura en una jornada llena de conocimiento. Tuvimos el privilegio de escuchar a escritores leer fragmentos de sus libros que verso a verso nos recordaron que la lectura no solo son letras en una página, sino que es el pilar del conocimiento y la puerta de la imaginación. Muy bien, muy bien. Dice el doctor Jairo Aguilar de Luques: en estas vacaciones el plan está en La Guajira, una temporada para vivir festivales, disfrutar del Kid Fest, conocer nuestras tradiciones, asistir a concursos culturales y deportivos, recorrer playas y paisajes únicos y dejarte sorprender por la riqueza de nuestra gastronomía, nuestra cultura. Ven, descubre La Guajira, donde la tierra sigue viva. Festival Francisco el Hombre.

Mañana son las fiestas en Piloncito, hermoso rinconcito del San Juan del Cesar, un sitio turístico hermoso. A las 4 de la mañana hay serenata, a las 5 hay un café, a las 9 y 30 celebración de la Santa Misa, a las 11 inaugural de la gruta, de la hermosa gruta para vivir momentos de fe, almuerzo para invitados especiales a las 12 de del mediodía, a las 2 de la tarde partido de fútbol, a las 2 y 40 también partido de debutación de los futbolistas, a las 3 de la tarde partido de fútbol, a las 3 y 40 concurso de piloneras, a las 4 de la tarde juegos, tradiciones y revivencia de encuentros importantes, vara de premio a las 8 de la noche, baile popular. Ven, vámonos, vámonos, vamos, papiloncito.

0: 1:48 PM, 48 minutos. Escuchan ustedes, amables oyentes, Comunicación y Tejido Social, el programa de la excelencia y de la existencia de nuestros oyentes también, porque hay muchos que me dicen, yo vivo, yo revivo cuando te escucho, yo me alegro, yo me animo cuando te escucho. El señor Alcides Barro en el barrio Manzanares, Leticia Martínez en Los Aticos, Toña, la mujer que mejor lava la ropa detrás del hospital, mis oyentes incontables, cuánto los quiero, gracias, gracias. Dolores Molina, que ha estado un poquito enfermita en estos días. Hay que cuidarse porque las vías respiratorias se están afectando por las fuertes temperaturas. Luego nos bañamos, luego entramos al aire acondicionado. Melanie Romero, Laudés Peralta, mis oyentes, Tomás Alfonso Muegue, oyentes que tenemos en todo el departamento de La Guajira, en Colombia y en el mundo. El Caliñán en Urumita, Carmen Torres en Málaga, de parte del capitán, escuchándola en la 97.2 FM, la emisora que se metió en el corazón de los sanjuaneros, de los costeños, de los guajiros y de Colombia. Rubira Castro, Iván Araujo, la pareja que me escucha también en Cañaverales, en El Tablazo. Carmen Sánchez, que me escucha en Tuluá, Valle del Cauca. El Caliñán en Urumita, Carmen Torres en Málaga, departamento de Santander. Alberto en Villanueva. No, Adalberto en Villanueva. Son muchos oyentes, muchos. No me alcanza el tiempo para reportarlos a todos, pero todos están en el corazón de mis afectos. Cao Acosta, si está en el Cerrejón, me escucha en el Cerrejón. Si está en la Junta, me escucha en la Junta. Si está en la Peña, me escucha en la Peña. Leticia Martínez no se pierde un programa. Toña Maestre tampoco se pierde un programa. Son mis oyentes consentidas. Milena Gámez estuvo de plácemes, su mamita, esa matrona Sara Gámez estuvo de plácemes. Aida Negrete, Jacinto Enrique Estrada. 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
0: Enrique Pusaina, allá en el norte del departamento. Aníbal, mi amigo especial. El colega Davis Lobo en Albania, Jesús Rafael Maestre desde Villanueva, todos están en sintonía de Comunicación y Tejido Social que se emite por la AAA.

Este es un puente largo, San Pedro y San Pablo, el lunes es festivo, hay festival en La Peña, comenzó ya el festival en La Peña, dijo uno de sus organizadores que no se preocupen que el sábado se va a ver el partido en pantalla gigante, por eso los concursos van a ser en la mañana, a disfrutar de este bonito festival, a manejar con mucha prudencia en la carretera, por favor, con mucha prudencia. Esa, la última vez que estuvimos en ese sector vimos que estaba muy enmontada, lado y lado la carretera de la Junta de San Juan a La Peña y a la Junta, muy enmontada. Yo no sé si la habrán limpiado porque hace tiempito que no voy, pero hay que conducir con mucha prudencia. Si usted se siente muy tomado, mejor quédese. Quédese allá en La Peña, así sea en la plazoleta, y véngase en la mañana cuando ya esté sobrio, porque mezclar el licor con la conducción, con el timón, ay mamá, ya, como dice Sisto Carrillo.

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Canta casi Estrada, casi a capela de Bebeto, de Ferchito, el hijo de Bebeto. Oiga, funcionarios de la vivienda me reclamaron hoy. Ricardo González, Rubiela López, Sergio Vega, Euclides Toncel. ¡Mua! ¡Mua! El profesor rector por muchos años en el Totumo. El profesor Mirito es mi oyente, dice que él se acuesta con su radiecito y no se duerme porque escucha a Ana Cecilia, escucha a Hamilton, escucha toda la programación de la AAA 97.2, la consentida. ¡Mua! Muchos besos.

Julio Reyes Palacio y su esposa Tina. También son mis oyentes Glenis Montero, Dolores Molina, José Julio, es concejal en el municipio de Barranca, Pedro Luis Mejía. Él dice que yo soy su psicóloga, don Pedro Luis Mejía, exgerente del Banco Agrario. Nos vamos, ya recogimos, como dice el maestro Isaac León, nos vamos. Volvemos el martes, Dios mediante, y espero que estemos todos completitos, completitos, completitos. Mucha diversión sana. Recuerde, acuérdese de esta voz cuando vaya a conducir. Ay, estoy como se dice vulgarmente, piao. Yo no voy a conducir, maneja tú. Entregue las llaves para que llegue sano y salvo a casa, porque en casa lo esperan con amor, con ternura. Sus hijos, su esposa, su mami, su abuelita, su papá. Todos te esperan con amor. Disfrutan el festival del Fique, pero llega de la patilla, el Fique es en la Junta. Bueno, antes había un celo entre esos dos pueblos, pero se quieren porque nacieron casi juntos. Dicen que el cacique era de la Junta, que no era de la Peña, que era de la Peña, que no era de la Junta, en fin. El cacique era sanjuanero. Nos vamos. Gracias, muchas gracias. No se muevan porque en la AAA siempre hay más. Ya viene nuestro colega Hamilton. Yo soy Ana Cecilia Fuente. Chau, chau.

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2: De la tarde y 8 minutos, 2:08. Muy buenas tardes, queridos oyentes de la AAA 97.2. A esta hora de la tarde, como de costumbre, ustedes se ubican para escuchar la franja de opinión de la tarde, Primera Plana. Hoy es viernes 26 de junio del año 2026. Y como todas las tardes, en la producción me acompaña Andrés Felipe Daza, la dirección periodística Hamilton Daza Gutiérrez. 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
0: Atención, que la situación en Venezuela se torna más crítica. A 920 muertos y 3.360 heridos tras los dos terremotos de magnitud 7.2 y 7.5, es el balance que entregan hace pocos momentos las autoridades de este lamentable hecho que hoy embarga a la hermana República de Venezuela. Y de paso, tener que decirles que desde hoy se abrió en la mañana una campaña para ayudar a los hermanos venezolanos caídos en desgracia. Se había ideado detrás de la tarima Juancho Royce un puesto de recepción de medicamentos, de ropa, de frazada, de comida, de elementos no perecederos. También se había puesto a disposición Grace Rosell en su salón de belleza, Grace Salón, pero se ha unificado un punto. El Cuerpo Voluntario de Bomberos de San Juan de Cesar se habilitó el punto para que allí todo el que vaya a entregar una ayuda las lleve y las entregue, que es las 24 horas. La ventaja es que el Cuerpo de Bomberos va a estar, tiene servicio las 24 horas y usted puede llevar su ayuda a cualquier hora y ellos lo reciben allá para a más tardar lunes o martes llevar todo lo que se ha conseguido a Venezuela. Repito, en el punto de encuentro Cuerpo de Bomberos de San Juan de Cesar, en la calle del Embudo, todas las ayudas se canalizan y se llevan allí. Yo voy a recoger el mayor número de medicamentos que tengo en el dispensario para enviarlos para Venezuela, para ayudar a los hermanos caídos en desgracia en la hermana República de Venezuela. Atención, que se conoce el primer nombre del primer nombramiento que hará el presidente de la República, Abelardo de la Espriella, Rodrigo Lara Restrepo. Es el primer anuncio que hizo en la mañana de hoy el presidente electo de los colombianos, el Tigre, sobre el ministro del Interior. Primer funcionario que da a conocer será nombrado en el gabinete del nuevo presidente de los colombianos, Rodrigo Lara Restrepo, quien era el jefe de campaña de Abelardo de la Espriella. Ya fue dado a conocer, será el nuevo ministro del Interior, reemplazará a uno de los ministros más conflictivo, enigmático, problemático y bocón como Armando Benedetti. El puesto de salud del corregimiento de Los Aticos aún no ha sido entregado a la comunidad. ¿Quién responde por los daños y el hurto cometido? Pues se supone que si no ha sido entregado, todavía está respondiendo por esta obra el contratista. Nos informan que indígenas bloquearon esta mañana el paso por cuatro vías en el cruce hacia Maicao, Riohacha, Uribia y Manaure. La razón del bloqueo: un camionero atropelló a un caporo, a un padrote de los chivos, de chivos allá en este sector, y los indios se revolvieron solicitando y bloqueando la carretera, solicitando que el camionero le respondiera inmediatamente por el padrote o por el caporo que había muerto allí. 2.800.000 pesos pidieron los indios que pagara por el caporo, de lo contrario la carretera seguía bloqueada. En zona rural del departamento de Antioquia murió un soldado profesional oriundo del municipio de Urumita. El soldado murió en enfrentamientos con el Clan del Golfo, padre de dos niños y apenas con tres meses de estar como soldado en el ejercicio profesional. Atención, que esta es una noticia de última hora. Un trabajador de Cerrejón fue asesinado hace pocas horas en la capital del departamento del Cesar. Jason Guzmán, de 36 años de edad, empleado de Cerrejón, fue identificado, quien perdió la vida a causa de un impacto de arma de fuego en medio de un forcejeo con un sujeto que al parecer trataba de atracarlo y este opuso resistencia. Juez legaliza la captura de Luis Mariano Díaz y de los otros cinco implicados por los delitos de secuestro y tortura. El gran misterio sigue siendo el por qué las autoridades no dan a conocer los nombres de los otros cinco capturados con Luis Mariano Díaz González. Corte Constitucional recibió una demanda contra la ley que creó el festivo del 9 de julio en Colombia. Comparecientes por falso positivos prestaron acciones restaurativas a las víctimas del conflicto armado y de estos hechos que ocurrieron en el sur del departamento de La Guajira, en jurisdicción del Grupo Rondón. Un árbol cayó en la plaza frente a la alcaldía del municipio de Fonseca y causó daños en dos automóviles. La rama del árbol afectó a los dos automóviles que estaban parqueados a su alrededor. Dos de la tarde, 17 minutos. También tendremos hoy la reflexión de Ana Margarita Oñate. Y recuerde que los viernes este espacio se amplía hasta las 3:30 de la tarde. 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
0: Son las 2 de la tarde, 18 minutos, 2 y 18 minutos. 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

0: 2:19, 2:19. 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Son las 2 de la tarde, 23 minutos. 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
0: Y esta es una noticia de última hora, mucha atención, que un hombre fue asesinado por motorizados, al parecer, en medio de un atraco, en horas de la mañana de hoy, en el barrio Ichagua, norte de Valledupar, o el parque del barrio Novalito. Los hechos ocurrieron esta mañana y la situación se agravó mucho más la inseguridad que vive la capital del departamento del Cesar. Dice una parte de la información: muere trabajador del Cerrejón tras oponerse a un atraco cerca del parque Los Cortijos en Ichagua. El hecho de sangre conmocionó a la comunidad vallenata en horas de la mañana de hoy. Jason Guzmán, trabajador de la empresa minera El Cerrejón, fue identificada la víctima mortal de un ataque con arma de fuego en medio de un presunto intento de hurto registrado en el sector de Ichagua, cerca del parque Los Cortijos. De acuerdo con las primeras informaciones conocidas, el ciudadano fue interceptado por sujetos desconocidos que pretendía despojarlo de sus pertenencias. Al parecer, Guzmán opuso resistencia al asalto, lo que provocó que uno de los delincuentes accionara un arma de fuego en su contra, dejándolo gravemente herido en el lugar. Tras el ataque, la víctima fue auxiliada rápidamente y trasladada a la clínica de alta complejidad de Valledupar. A pesar de los esfuerzos de los profesionales de la salud, el personal médico confirmó su fallecimiento poco después de su ingreso debido a la gravedad del impacto de bala que recibió en ese momento en la capital del departamento del Cesar. Otro ángulo de la noticia dice: como Jason Guzmán, de 36 años de edad, empleado de Cerrejón, fue identificado el hombre que perdió la vida a causa de un impacto de arma de fuego en medio de un forcejeo con un sujeto que al parecer trataba de atracarlo la mañana de hoy viernes en el barrio Ichagua, norte de Valledupar. La víctima fue remitida a la clínica de alta complejidad con un impacto en el tórax que determinó su muerte por la gravedad de la lesión. La SIJIN a esta hora realiza la inspección técnica del cadáver. El caso quedó grabado en las cámaras de seguridad del sector, lo que es analizado por las autoridades para tratar de identificar a los homicidas, quienes huyeron en motocicleta. A esta hora nos están reportando también que hay una persona detenida que podría ser uno de los autores materiales del crimen sobre este trabajador de la empresa Cerrejón, que murió en horas de la mañana de hoy en la capital del departamento del Cesar. Aquí nos llega también el video de el momento en que los atracadores abordan a Jason y uno de ellos le dispara debido a que oponía resistencia para dejarse atracar. Más noticias. La comunidad del Corregimiento del Placer arrancó la campaña para construir una iglesia en este hermoso poblado de la zona rural del municipio de San Juan de Cesar. Para recolectar algunos fondos con miras a comenzar la iglesia, que ya tiene un lote, van a solicitar la colaboración de algunos dirigentes políticos de la alcaldía. Este 4 de julio se estará desarrollando un baile con motivo de recoger algunos fondos para la construcción de la iglesia del Centro Poblado del Placer. La promoción dice: el plan que estabas esperando, si no tenías plan para este 4 de julio, ya lo encontraste. Vente con todos tus amigos al Placer La Guajira y vive con nosotros el mejor bazar bailable de la temporada. Lugar: El Placer La Guajira. Fecha: sábado 4 de julio, cover 5,000 por persona. Arma tu grupo, programa tu fin de semana y prepárate para bailar hasta que el cuerpo aguante. En El Placer, este programa, la programación, será para comenzar a recolectar recursos con destino a la construcción de la parroquia del Centro Poblado del Placer, la tierra de Mabel Vega. 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Y este es el clamor. Este es el clamor que queremos en este momento mover los corazones por lo que está ocurriendo en Venezuela, en La Guaira, que quedó completamente destruida. A 920 víctimas es la cifra de muertos y 3.360 los heridos por el doble terremoto. El presidente del Parlamento, Jorge Rodríguez, además informó que hay unas 170 personas que se encuentran atrapadas en los escombros, es decir, que la cifra sobrepasaría los 1.000 muertos en este terremoto que hoy azota la hermana República de Venezuela. Dice la información, al menos 920 personas murieron y 3.360 resultaron heridas tras los dos terremotos de magnitud 7.2 y 7.5 que sacudieron este miércoles a Venezuela. Las operaciones de búsqueda de supervivientes continúan mientras el gobierno realiza un balance preliminar de los daños materiales. La presidenta encargada de Venezuela, Delcy Rodríguez, recorrió La Guaira, el área identificada como el epicentro de la devastación. En ese estado, más de 100 edificios colapsaron a causa de los sismos, lo que llevó al despliegue de más de 100 equipos de maquinaria pesada para las tareas de rescate y recuperación de víctimas. Por su parte, Estados Unidos anunció el despliegue de fuerzas militares para apoyar las operaciones de socorro luego de que las autoridades internas solicitaran asistencia. En paralelo, el Departamento del Tesoro flexibilizó las sanciones contra Venezuela al autorizar de forma temporal las transacciones vinculadas con la ayuda humanitaria destinadas al país. Durante la madrugada comenzó a llegar la ayuda internacional al país y se espera que en las próximas horas arriben más insumos en aviones sanitarios para asistir a las víctimas. Además, rescatistas de diversos países inician este viernes las tareas de búsqueda, localización y rescate de personas y mascotas en las zonas afectadas. El municipio de San Juan de Cesar, hasta ahora el presidente de los colombianos, Gustavo Petro, no se ha pronunciado sobre esta terrible situación que vive la hermana República de Venezuela. En el mundo ya se comenzaron países vecinos a la República Bolivariana de Venezuela, comenzaron a preparar las ayudas para enviarlas allá a los damnificados. Igualmente, en diferentes ciudades de Colombia se comenzó a hacer la recolecta de medicamentos, de frazada, de bienes y alimentos y elementos no perecederos. En San Juan de Cesar también, a partir de hoy en la mañana, arrancó la campaña para recoger el mayor número de cosas para mandarla, bien sea lunes o martes, a La Guaira y ayudar a los damnificados. El Cuerpo de Bomberos de San Juan de Cesar me llamó hace algunas horas para informarme que allí se va a establecer el Cuerpo de Bomberos como centro de acopio en San Juan de Cesar, el lugar más cercano, el lugar más central. Va a estar abierto las 24 horas para que lleven todo lo que ustedes quieren, ropa, frazada, medicamentos, dinero también van a recibir, pero alguien tiene que responder por esto. Y Grace Salón también dijo que si alguien quiere donar puede acercarse a su salón, su sala de belleza, aquí en la carrera sexta frente a Supermercado Sumo, para llevarlo allá y hacer un solo paquete y poder llevar esta ayuda hacia Venezuela. Y aquí tenemos una amiga también que viene a solicitar la colaboración de todo el pueblo sanjuanero y pueblos vecinos para llevar estas ayudas a Venezuela. Amiga, buenas tardes.
2: Sí, buenas tardes.
0: Gracias. ¿Su nombre?
2: Carolina Contreras.
0: Carolina, cuénteme, a ver, ¿cuál es el mensaje?
2: Bueno, el mensaje...
0: Usted es venezolana, ¿no?
2: Primero, soy venezolana, hija de sanjuanera. Pero, lógico, mi patria es Venezuela.
0: Sí.
2: Entonces, vengo a solicitarle, en principio, y agradecerle a todo el pueblo sanjuanero que nos apoye con nuestras peticiones. En principio, yo soy de Caracas, principalmente donde ha habido afectaciones, así como muy cercano al estado La Guaira, que es el más afectado, los aledaños del Junquito. Entonces, en principio, aparte de todas las donaciones que nos puedan dar, estamos solicitando medicamentos como antibióticos, ampollas, insulina, medicamentos para la hipertensión,
0: analgésicos,
2: suero fisiológico, fórmulas lácteas, porque acuérdense que hay niños, pañales para bebé,
0: sí, ropa.
2: Ropa, insumos médicos, porque está de más de decirlo que en Venezuela ahorita es como difícil conseguir insumos en los hospitales, los médicos están trabajando con sus uñas. Entonces, todo en principio lo que queremos es los medicamentos como de manera prioritaria, pues.
0: Sí.
2: Además de toda la colaboración que puedan dar.
0: Alimentos y elementos no perecederos también, que puedan permanecer varios días antes de recolectarlos y llevarlos allá, ¿no?
2: Claro.
0: Bueno, inicialmente usted me había dicho que se van a ubicar un puesto detrás de la tarima Juancho, sí, Royce, ahí frente a los bancos, pero después me llamó el cuerpo de bomberos y unificaron criterio, y es mejor en el cuerpo de bomberos, que va a estar ahí los 24 horas, que los muchachos son unos voluntarios y que van a buscar también ayudar para poder transportarlos y todo eso, ¿no?
2: Sí, en principio se había dicho que iba a ser porque lo hicimos de manera, esto fue como improvisada, ¿verdad? Después buscamos los canales regulares, la mamá del alcalde Cubita nos sugirió, vamos a los bomberos siempre nos prestan el apoyo y no tuvimos la necesidad de buscar la logística, pues allí estamos en el cuerpo de bomberos, va a estar recibiendo las ayudas durante las 24 horas en estos 3 días, viernes, sábado
0: mercados, y domingo. Hay que aclarar que también mercado con productos que no se dañen,
2: sean perecederos, claro.
0: Sí, entonces también se pueden enviar todos estos para ayudar. Ya casi hay más de 1,000 damnificados ya, en personas fallecidas, ¿no?
2: Sí.
0: Porque
2: sí,
0: la
2: sí.
0: Nota que tengo aquí me dice que la cifra en estos momentos que fue reportada llega a 920 muertos y más de 3,360 los heridos, pero la presidenta encargada de Venezuela, la señora Delcy Rodríguez, dijo que se cree que hay más de 170 personas que están atrapadas dentro de los escombros porque en muchos edificios se desplomaron y las personas están atrapadas allí.
2: Sí, nosotros ahí, y lo más triste que da es que por todo lo que ha atravesado Venezuela, ahorita mismo en el estado Falcón, creo que me informaron, a las personas estaban alumbrando con las linternas de los teléfonos. También sí se puede proporcionar linternas, palas, pico, todo ese tipo de herramientas.
0: O sea que no hay agua, no hay luz, no hay nada de esto.
2: No, bueno, la luz en Caracas se fue en el momento
0: del terremoto
2: y regresó casi a la medianoche. Mis familiares, yo soy de Caracas, ellos me notificaron, supe de ellos a la medianoche. Y en La Guaira la luz fue llegando paulativamente en el transcurso de la madrugada.
0: ¿Usted tiene familiares allá afectados, no? ¿O sí?
2: Bueno, afectados están bien, pero sí en la edificación donde vive un familiar se desquebrajó, pues. Perfecto. Allá en Caracas.
0: ¿Cómo es La Guaira? ¿Es grande, es pequeño, es un municipio más grande que San Juan?
2: Es un estado, sí, es más grande que San Juan.
0: Sí, hay edificios y muchos edificios.
2: Sí, hay edificios, sí. Eso comprende desde una parte que se llama Katia Lamar hasta llegar a la cercanía de la costa del estado Vargas, del estado La Guaira, porque ahorita es estado La Guaira, que son las costas que van más allá de los Caracas, la Toazana. Pero tengo entendido que la mayor afectación fue entre Catialamar, Tanaguarena, Los Cocos, Macuto. Que hubo, y ahí acuérdese que viene que atravesó la vaguada del año 99, y eso que eran edificaciones.
0: ¿Y distante nuevas de Caracas cuánto queda La Guaira?
2: La Guaira puede quedar en 30 minutos, es muy cerca de Caracas.
0: Ah, es muy cerca.
2: Sí, es muy cerca.
0: En Caracas no hubo afectación, ¿no?
2: Sí, en Caracas hubo afectación.
0: También hubo afectación.
2: Sí, que en una zona,
0: Caracas es muy quebrada, ¿no?
2: Muy quebrada. En la zona de Altamira, Chacao, Los Palos Grandes, dicen que esa misma zona fue afectada en el año 1967, cuando hubo el último terremoto así, no con esta magnitud, porque el de acá tuvo mayor magnitud que el anterior. Y, pero ¿cuál es la diferencia? Que en aquellos años vivíamos en una Venezuela pujante.
0: Sí, rica.
2: Rica. Y sí, me imagino, porque yo todavía no existía, me imagino que sí tuvieron ayuda y todo, pero ahora en estos momentos, me disculpan, se me quebra la voz de ver a mi país tan pujante y que ahorita mismo se puede morir cualquier connacional por falta de un bisturí,
0: de un
2: por falta de un alcohol, una gasa. Entonces se lo pido de todo corazón, soy venezolana, pero también soy colombiana por mi madre, pero ahorita mismo le estoy hablando con el corazón en la mano por mi país, por mi patria. Les agradezco mucho toda la colaboración que nos puedan aportar a este pueblo sanjuanero, que yo sé que lo van a hacer porque tienen mucha solidaridad, lo han demostrado.
0: No, y San Juan de César también ha acogido con cariño con a todos, venezolanos y venezolanos que han llegado como usted y como otras acá a trabajar y a traer también y aportar. Tengo aquí una oyente que quiere, vamos a escucharla. Buenas tardes.
3: Buenas tardes.
0: ¿Con quién tengo el gusto?
3: Mamito, es para decirte que el doctor Gustavo Petro sí envió rescatistas, envió los mejores rescatistas de Colombia, junto con sus mascotas, perros especiales.
0: Los autorizó, yo en la mañana estuve en Instagram y en todo esto, y más bien había visto que el presidente de la República no se había presentado.
3: Los mejores especialistas, los mejores rescatistas de Colombia los envió.
0: Bueno, listo, pues. Bueno, perfecto. Ahí están los defensoras y defensoras del gobierno. Bueno, dice que el presidente de la República autorizó los mejores rescatistas y todo eso, y que envíe las ayudas también.
2: Claro.
0: Bueno, estamos pendientes, y cualquier cosa, que se dirijan al Cuerpo de Bomberos de San Juan y todas las ayudas se puede llevar hasta allá. Yo en horas de la tarde voy a recolectar medicamentos que tengo en un dispensario popular que tengo, y todos los que pueda llevar hasta allá también les voy a colaborar, ¿oyó?
2: Ah, bueno, muchísimas gracias por concederme este espacio.
0: Bueno,
2: yo, hasta luego.
0: Hasta luego, bueno. Estamos atentos entonces para ayudar a toda esta comunidad venezolana que en estos momentos cayó en desgracia por el terremoto, pero que necesita, y que nosotros, los sanjuaneros y los guajiros, todos tenemos que ayudarle en este difícil momento, hoy por ti, mañana por mí. Dos de la tarde, 2:43. 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Más llamada, buenas tardes. Aló, buenas tardes.
4: Buenas tardes, Hamilton. Te habla Rafael Pimienta, acá el cuerpo bombero de San Juan.
0: Ah, Rafa, ¿cómo estamos, comandante? ¿Cómo va la cosa? Bueno, todo listo, disponible para recibir las ayudas y acumularlas allá y luego buscar las maneras cómo hacerlas llegar allá a Venezuela, ¿no?
4: Sí, señor. Estamos en alianza acá con varias personas de Venezuela que tienen sus fundaciones y estamos trabajando en eso. En este momento estamos en el comercio, estamos llevándole la información a todos. Para todas las personas que quieran aportar, bienvenido. Hasta el domingo, Hamilton, 24 horas, todo aquel que desee acercarse a la estación, con mucho gusto será recibido. Y si tiene algo en su casa y no puede ir, que nos avise y nosotros vamos hasta el lugar.
0: ¿Qué se recibe, Rafa? ¿Medicinas, frazada, alimentos no perecederos, ropa, todo lo que pueda ayudársele a esta gente allá que no tienen nada en estos momentos, se recibe allá en el cuerpo de bomberos, ¿no?
4: Sí, señor, alimentos no perecederos, agua potable, medicamentos, ropa para cualquier edad, cobija, manta, artículos de higiene personal, linterna, todo con lo que nos puedan ayudar, bienvenido.
0: Perfecto, Rafa, perfecto. Estamos atentos entonces y cualquier cosa nos está informando y al comercio, que ustedes en estos momentos están en esta labor humanitaria en el comercio de San Juan, ¿no?
4: Sí, señor. Estamos llegando puerta a puerta y diciéndole a las personas qué es lo que estamos haciendo para que nos puedan colaborar.
0: Perfecto, Rafa. Estaremos atentos yo y vamos para adelante.
4: Ok, que tengan buena tarde.
0: Así es, Rafael Pimienta, quien en estos momentos es el comandante del Cuerpo de Bomberos del municipio de San Juan de Cesar, y están con los muchachos en una labor humanitaria en la zona céntrica de San Juan del Cesar. El Centro Cristiano, la casa de mi padre de las Asambleas de Dios, y su pastora Marelvi de León, les invita para hoy viernes 26 de junio a nuestras tardes de clamor bajo la presencia de el Espíritu Santo. 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Además, te esperamos el domingo en nuestra gran celebración de escuela dominical para toda la familia, horario de 8 a 10:30 de la mañana. 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Tenemos otra llamada, buenas tardes.
5: Sí, buenas tardes.
0: ¿Con quién tengo el gusto?
5: Con Cecilio Amaya.
0: Ajá, mi estimado amigo Cecilio, ¿cómo está usted? ¿Cómo sigue de salud?
5: Tengo unos medicamentos, Trayenta para el azúcar, y tengo Asparta también en lapicero.
0: ¿Me los hace llegar?
5: Allá directamente a su casa.
0: ¿A la casa o directamente al cuerpo de bomberos, mi estimado amigo Cecilio? ¿Yo?
5: Listo.
0: Bueno, hermano, muchas gracias. Cecilio Amaya, que siempre anda con dificultades con la GPS, que tiene también problemas con diabetes, ahí va a donar para ayudar a los hermanos venezolanos en estos momentos, en esta desgracia en que cayeron por causa de la naturaleza. El Mello, desde la 8 Sur, en los Barrancones, desde el centro de las mejores arepas de San Juan. Mello, buenas tardes.
6: Hamilton, buenas tardes.
0: Cuénteme, a ver.
6: Hamilton, creo que fue ayer, antier, te escuché que iban a hacer la inauguración del acueducto. ¿Cuándo es eso, Hamilton?
0: Ah, el Mello de Veracruz, corrijo. Mello, me comentaron que la inauguración tuvieron que aplazarla porque solicitaron a la empresa Veolia que en su laboratorio le hiciera unas pruebas al agua. Como usted me dijo la otra vez, que el agua estaba saliendo un poco salobre, entonces le estaban haciendo unas pruebas químicas para bajarle toda esta salubridad al agua, hacer las pruebas y entonces aplicarle el químico necesario a la planta de tratamiento que tiene allí mismo el acueducto de Veracruz, Mello. Entonces están a la espera que Veolia entregue las pruebas químicas para que Veracruz pueda tener un agua apta para el consumo humano.
6: Ah, bueno, Hamilton, entonces voy a dar otra información.
0: Perfecto.
6: A las comunidades aledañas, a San Juan, todo el que me esté escuchando, el gobierno está aplicando política de gratuidad para estudiar cualquier carrera universitaria en la Universidad La UNAD. No se paga ni un peso, no se paga ni un peso. Exclusivamente esto va dirigido para la población pues más necesitada, los pobres, claro. Podemos decir, los que no tenemos recursos para la educación superior. Entonces eso estoy invitando, que entren a la página de la UNAD y ahí está la información, es muy sencilla, es fácil la inscripción. Gracias, Hamilton.
0: Mello, muchas gracias y por estar atento a su pueblo. A propósito de Veracruz, Javier Fragoso me envió un mensaje donde agradece al gobernador y al alcalde Enrique Camilo el acueducto que le fue construido a Veracruz. Tiene un acueducto moderno, un acueducto con unas especificaciones para una población al 2080, para la población de Veracruz al 2080 y con los mejores estándares de potabilización del agua. En Veracruz tiene una planta de tratamiento por ósmosis que Veracruz va a tener agua garantizada las 24 horas y agua potable para el consumo de su población. Reinaldo Pájaro dice, aquí me reporto, compa, en mi termoquín de Brasilia, en tiempo real, dice aquí Aprisco Caribe, ¿dónde queda esto, Reinaldo? Para mirar la ubicación en tiempo real. Glorieta de Bosconia va por este sector, por la Glorieta de Bosconia, atravesando todo el país entero en su termoquín, Reinaldo Pájaro, en estos momentos. Bueno, 2:53 Aquí hay una noticia de aire intervenida. La empresa Aire detecta nuevos casos de hurto de energía en Atlántico, Magdalena y La Guajira. Operativos de la empresa permitieron identificar conexiones irregulares en supermercados, establecimientos comerciales, en taller de metalmecánica, en una finca, una residencia y un consultorio odontológico. Aire intervenida informó que fortaleció sus operativos de inspección para combatir el hurto de energía en los departamentos de Atlántico, Magdalena y La Guajira, donde fueron detectados nuevos casos de conexiones irregulares en establecimientos comerciales y predios residenciales. Según la empresa, las acciones hacen parte de la estrategia para reducir las pérdidas de energía ocasionadas por la defraudación de fluido y promover el uso legal de los servicios públicos. Y un soldado profesional murió durante enfrentamientos con el clan del Golfo en Dabeiba, departamento de Antioquia. Las autoridades reportaron que el soldado del batallón de ingenieros número 17, Bejarano Muñoz, sostuvieron combates contra presuntos integrantes de la subestructura Edwin Román Velázquez, Valle del grupo criminal Cartel del Clan del Golfo. El nuevo ataque contra la fuerza pública cobró la vida del militar. La décima brigada de la División del Ejército Nacional indicó que en medio de combates contra el Clan del Golfo, en la vereda La Balsita del municipio de Dabeiba, departamento de Antioquia, un soldado fue asesinado. Las autoridades reportaron que el soldado del Batallón de Ingenieros 17, Bejarano Muñoz, sostuvieron combate con presuntos integrantes de la subestructura Edwin Román Vázquez del grupo criminal del Clan del Golfo. El soldado, quien es oriundo del municipio de Urumita, ya le doy el nombre que nos entregaron en el boletín de prensa, perdió la vida con apenas 3 meses de estar en esta unidad militar donde había ingresado como soldado profesional. 3 meses apenas tenía el soldado de estar allí al servicio de ese batallón. Los familiares están esperando que su cuerpo sea entregado, dice aquí. En medio del enfrentamiento murió el soldado Dubán Eduardo Saurí Castro, natural del municipio de Urumita, quien recibió atención inmediata por parte de enfermero de combate, sin embargo, falleció a causa de la gravedad de sus heridas. El comando lamenta profundamente este hecho y expresa un respetuoso mensaje de solidaridad y condolencia a los familiares y amigos del uniformado asesinado, expresaron las autoridades. Indicaron que se dispuso un equipo interdisciplinario para acompañar a los seres queridos en este difícil momento. El soldado era casado con 2 hijos menores, tenía apenas 3 meses de estar desempeñándose como soldado profesional. 2:56 PM, vamos a una pausa de comerciales, luego venimos con Ana Margarita y su reflexión y continuamos con más de temas y noticias en Primera Plana.
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6: Son las 3 con un minuto.
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2: Las 3 de la tarde, 6 minutos, 3 y 6 minutos. 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Son las 3 de la tarde, 8 minutos. Buena hora para traer algo, para limpiar el alma, para limpiar la mente, para acordarnos de Dios a esta hora de la tarde, 3 de la tarde, 8 minutos. Aquí está Ana Margarita Oñate y su reflexión para limpiar el alma. Ana, buenas tardes.
3: Buenas tardes, mi estimado Hamilton, y saludo aquí también a Pipe, que está con nosotros en cabina. Buenas tardes a toda la población de San Juan, a toda su zona rural, al departamento, a cada alma que nos escucha aún fuera de Colombia. Buenas tardes para esas personas temerosas de Dios. Hoy casualmente es el último viernes del mes. Hoy tenemos razones para estar felices, pero también hay una congoja, hay un duelo a nivel internacional por todo lo que le ha pasado al hermano país de Venezuela. Y por eso mi reflexión hoy quiere centrarse en ello y en todo lo que el Señor coloque en mi corazón. Quiero pedirte que te dispongas, que hagas reverencia, que bajes tu cabeza y que le pidamos perdón a Dios, porque muchas veces nos levantamos sin darle las gracias a Dios y no sabemos si vamos a amanecer. ¿Cuántas personas en Venezuela murieron? Hace poco escuché la estadística, 920 muertos y 3.336 heridos. Es algo devastador, es algo que enmudece a uno, que le coloca un nudo en la garganta. Y por eso vamos a orar por ellos y a orar también para darle gracias a Dios, porque debemos sentirnos privilegiados que este terremoto, tal vez nosotros no lo hubiésemos soportado. En el nombre del Padre que nos da la vida, en el nombre del Hijo que la recibe y en el nombre del Espíritu Santo que la transforma. Amén. Amado Santo, a esta hora, Señor, te damos la gloria y la honra a ti. A esta hora, Señor, nos queremos revestir de tu sangre preciosa, teniendo presente que tú estás con nosotros como poderoso gigante, teniendo presente que eres tú quien calma la furia del mar bravío, que tiene el control y el límite de los cielos, de la tierra y de todo lo que hay dentro y fuera del universo. Hoy queremos pedirte, Señor, que bendigas a esa nación hermana. Hoy te pido que toques corazones para que la ayuda humanitaria llegue. Hoy te pido, amado Santo, que en medio de la tragedia ellos sientan que tú no los has abandonado. A lo largo de la historia hemos visto

0: visto que en medio del caos el Señor ha mostrado su poder y su gloria. Tuvo que haber un diluvio para que Noé y su familia construyeran un arca. Curiosamente, muchos desobedecieron y los animalitos fueron los que le enseñaron al hombre la obediencia. Tuvo que haber plagas también en Egipto para que el pueblo de Israel entendiera el mensaje. Tuvo que haber la crucifixión del Salvador del mundo para que pudiéramos entender el amor y el propósito de Dios para entregar libertad y salvación. Por eso, como decía hoy en una de mis reflexiones internas, que ya no lloremos el final, que más bien nos enfoquemos en el nuevo comienzo, porque es allí en medio de los escombros, es allí donde el Señor reedifica sobre ruinas, es allí donde el Señor levanta, siempre y cuando Él sea el cimiento. Hoy oramos porque si hay un terremoto en nuestra vida espiritual, emocional, física, económica y financiera, déjalo que caiga todo lo que tenga que caer, porque el Señor viene a hacerlo todo nuevo y maravillosamente distinto. A veces tenemos estructuras en nuestra vida, pero no tienen una buena base. A veces solamente somos como esos árboles que los corroe el comején, calcáreos, huecos, vacíos. Pero cuando nosotros tenemos dentro de nuestra salvia espiritual la palabra de Dios, sabemos que en ella encontramos alivio, sustento, esperanza, sobre todo guianza, dirección y sabiduría. Por ello, Señor, hacemos reverencia a tu nombre, para que seas tú quien controle los aires, los vientos y el tiempo, para que sigas tú trayendo la lluvia temprana y tardía, para que en medio de todo este caos de tantas muertes de inocentes, tú puedas levantar a ese pueblo y levantar a todas las naciones para que tomen de ejemplo de poder bendecir y agradecer en todo tiempo el plato de comida que llega a nuestra mesa, la vestidura, todo aquello que de pronto hace parte de lo cotidiano y lo pasamos por alto y no lo consideramos importante, porque tal vez estamos entretenidos en la añadidura. Amado Santo, gracias por este tiempo. Gracias, Señor, porque solo tú nos abasteces, solo tú nos fortaleces y solo tú nos das el medio para poder avanzar. Declaramos, Señor, un tiempo de victoria. Declaramos también que mañana nuestra selección Colombia, porque no todo es caos, también saldrá victoriosa, que nuestra alma se vestirá de tricolor y que vamos a ganar también para darle fuerza a Venezuela, ya que somos naciones hermanas. Declaro un excelente fin de semana y que desde ya le des gracias a Dios por el mes de junio y te empoderes para recibir los nuevos 31 días que trae julio. En el nombre poderoso de Jesús, que vive y reina por los siglos de los siglos. Amén y amén.
1: Tres de la tarde, 14 minutos. Gracias, Ana Margarita, por su reflexión a esta hora. Mucha atención, que se encuentra perdido un perro. Dice, se ha extraviado un perro en el barrio Nueva Colombia de San Juan de César. Sufre de convulsiones, requiere atención médica, si lo has visto. Por favor, comuníquese de inmediato, avisar al 300-538-6495, ayúdanos a encontrarlo. Hay 100 mil pesos de recompensas, no dicen la raza del perro. Se busca perro perdido, sufre de convulsiones, requiere atención, 100 mil pesos de recompensa. Parece pastor alemán, no sé qué raza es, Mario me envía aquí la nota, pero no me dice la raza del perro. 100 mil pesos de recompensa a quien dé la información sobre el paradero de este perro, tamaño regular, mono, color terracota más bien, de este color, mono oscuro. 305-38-6495. Se extravió en el barrio Nueva Colombia de San Juan de César. 100 mil pesos de recompensa, dice aquí. Ya sabe que ustedes pueden llevar las ayudas. Aquí nos escriben también. Dice, hola Hamilton, me siento muy feliz ya que casi todas Las tardes nos deleitamos escuchando la palabra sagrada explicada por nuestra querida Ana Margarita. Ese evangelio bien explicado, lleno de mucha sabiduría, una persona joven que Dios tocó para llenar de luz muchos rincones de San Juan y La Guajira y otras ciudades aledañas, dejándonos llenos de fortaleza, sabiduría, valentía, a todos los que la escuchamos, colocarnos un chaleco de fe en Dios y enfrentarnos y solucionarlos satisfactoria, enfrentarlos con fe y valentía, ayudando a todos nuestros seres queridos. Es que la palabra, la oración tiene mucha fortaleza. Yo no sé quién es, pero todos los días, bien temprano, me envían una oración y hasta el momento yo no sé quién me la envía, pero yo la leo todas las mañanitas cuando quedo solo en la casa, que la señora se va para la oficina, yo me dedico y me concentro en mi oración. Esta oración es muy corta, pero es muy poderosa y hasta el momento no sé quién me la manda. Pero yo la recibo y la rezo todos los días y le he tenido mucha fe a esta oración. Dice lo siguiente, cada día es una oración diferente. Dice, oración para hoy. Señor Todopoderoso, tú que eres el único que puede tomar las decisiones en el mundo, en primer lugar, quiero agradecerte por permitirme despertar, por alejar de mí todo mal durante mi descanso. En este nuevo día, quiero pedirte, Señor, que me ilumines para que pueda alcanzar cada uno de los objetivos que me he propuesto en mi vida. Dame tu bendición y protección, dásela también a todos mis seres queridos para que nunca les falte nada. También quiero pedirte, Señor, que me fortalezcas y me des energía para poder cumplir con cada una de mis tareas en este nuevo día. Aumenta mi fe y llévame siempre bajo tu protección, en el nombre de Jesús. Amén. Hermosísima, cortica. Alguien me la envía todos los días y hasta el momento nunca me ha dicho quién me la envía. Yo la rezo con mucha fe y la verdad es que le tengo una fe ciega a esta oración. 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Bueno, esta mañana ya se conoció a través de la periodista Darcy Quinn, que tiene unos secretos bárbaros de política en el país, que el primer funcionario dado a conocer en el gobierno de Abelardo de la Espriella se trata de Rodrigo Lara Restrepo. Será nombrado como ministro del Interior y poco a poco se irá decantando toda esta situación para conocer quiénes son los nuevos miembros del gabinete que los va a escoger con lupa para no nombrar esa partida de corruptos que han llegado a los gobiernos, a desangrar los gobiernos, a robarse la plata de los colombianos y a quebrar el Estado. Y yo quiero también ser claro con la gente. Yo critico a lo que hay que criticar, porque yo no vivo del gobierno, no como del gobierno, no vivo del Estado. Yo vivo de la publicidad y de lo que la vida me ha permitido, de lo poco que la vida me ha permitido tener. De modo que tengo la autoridad moral para criticar a quien haya que criticar. Y si el nuevo presidente de Colombia lo está haciendo mal, si está cometiendo los errores, a él también, si me toca darle palo, le doy palo en este espacio, porque yo no tengo ningún compromiso con el nuevo presidente de Colombia. Nosotros votamos para que hubiese un cambio en Colombia, algo diferente, Mané Manjarrés, para que mejorara, para que no hubiese tanta corrupción, para que no hubiese tanto despilfarro de dinero. Yo garantizo que si la primera dama de la nación, la nueva primera dama, se va a pasear y para paseando en los Estados Unidos a costilla de la plata de los colombianos, hay que darle palo a la primera dama. Si llegan unos ministros corruptos que se llevan y se roban la plata de La Guajira o la plata de cualquier lugar de Colombia, hay que darle palo a todos esos corruptos, pero esto no puede haber distinción. Para eso los elige y para eso la gente vota por ello, para tener un país mejor, un país diferente. Si vamos a votar por más de lo mismo, apague y vámonos, definitivamente. Entonces, esa es la razón. Le repito, si Abelardo de la Espreya lo embarra, la embarra, si hay que criticarlo, si hay que darle duro, si viene haciendo cosas y que lo que hablaba y lo que decía era pura paja, aquí lo voy a decir. Este salió pajero, salió embustero. Aquí lo voy a decir porque yo no tengo compromiso con ninguno. Y sobre todo que esta emisora tampoco tiene compromiso. Afortunadamente yo he estado en emisoras que no tienen mordaza para los periodistas. En el caso mío nunca he tenido mordaza en ningún medio de comunicación en los que he estado. Y el día que lo tenga, también apague y vámonos. 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Repito que se ha extraviado un perro en el barrio Nueva Colombia. La persona que lo haya encontrado, hay 100,000 pesos de recompensa. Quien haya encontrado el perro que se extravió, es para una niña, el perro está enfermo, es propiedad de una niña y la niña está desesperada por encontrar su perro, pueden comunicarse con el 305-38-64-95, que hay 100,000 pesos de recompensa por el perro. Dos noticias para terminar. Comparecientes por falsos positivos presentaron acciones restaurativas. 40 comparecientes de la Fuerza Pública presentaron en Valledupar acciones restaurativas construidas de manera conjunta con víctimas indirectas de asesinatos presentados falsamente como bajas en combate durante el conflicto armado en la costa Caribe. Las acciones que buscan contribuir a la dignificación del buen nombre de las víctimas y de sus familias se construyeron al interior del acompañamiento a comparecientes de las fuerzas militares desarrollado por la Agencia para la Reincorporación y la Normalización, con apoyo técnico de organizaciones internacionales para las migraciones, así como de la Sala de Definición de Situaciones Jurídicas de la Justicia Especial para la Paz. En este proceso intervinieron 40 comparecientes que hicieron parte del Grupo Rondón de Buenavista, quienes participaron en operaciones militares en la que 11 víctimas fueron presentadas como falsos positivos dado de bajas en combate en el sur de La Guajira entre el 2004 y el 2008. Para estas acciones restaurativas, las cantidades vinculadas trabajaron durante 8 meses en Cabo Diálogos, ejercicio de escucha y escenario de concertación entre víctimas y comparecientes con el acompañamiento de profesionales psicosociales. Tanto víctimas como comparecientes reflexionaron sobre los impactos individuales, familiares, comunitarios y territoriales ocasionados por todos estos crímenes. Más noticias. La Corte Constitucional recibió demanda contra la ley que creó el festivo del 9 de julio en Colombia. La Corte Constitucional recibió para estudio una demanda presentada contra la ley 2578, norma que estableció que el 9 de julio, día festivo nacional en homenaje a Nuestra Señora del Rosario de Chiquinquirá. Con este proceso, el año tribunal deberá determinar si la creación del nuevo festivo es compatible con los principios establecidos en la Constitución Política. La acción fue presentada por el ciudadano Rodrigo Ospina Ortiz, quien sostiene que la ley desconoce el principio de neutralidad religiosa que debe regir al Estado colombiano. Según el demandante, declarar un día de descanso obligatorio para rendir homenaje exclusivamente a una figura central de la religión católica podría vulnerar el carácter laico de las instituciones públicas y el principio de igualdad frente a las distintas confesiones religiosas. Además de los reparos de carácter constitucional, el demandante planteó cuestionamientos relacionados con las consecuencias económicas de la medida. En su criterio, la creación de un nuevo día festivo implica efectos sobre la planeación institucional, la organización de los turnos laborales y el incremento de costos tanto para las entidades públicas como para el sector privado. La demanda radicada corresponderá ahora a la Corte Constitucional adelantar el estudio de fondo para establecer si la creación de este nuevo festivo se ajusta a los mandatos de ley o, por el contrario, vulnera el principio de separación entre el Estado y las confesiones religiosas. Ahí está, a ver si se cae o no el nuevo festivo del 9 de julio, que ya este mes, ya este año se festejaría, ¿no? Ya sería declarado el próximo lunes, no sé, el 9 que cae, pero ya lo pasarían para el lunes que viene en adelante. Ahora la Corte tiene que someterlo a estudio. Lo que dicen que ya para este año se aplicaría, no se sabe para el año entrante, de acuerdo al fallo de la Corte Constitucional. Son las 3 de la tarde, 28 minutos. Aquí concluimos Primera Plana. Feliz fin de semana y puente festivo para todos, ¿no? Otro puente festivo para todos. Muchas gracias por la sintonía y le dejamos con Billy Daza cantando esta canción hermosa de el maestro difunto Luis Segurrola, Que me perdone el amor.

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9: Bueno, vamos a parrandear pues. ¡Hey! Parrandear.

0: Sí, señores, aquí está la triple A 97.2, es el corazón de La Guajira. En ese viernes 26 de julio, saludo especial para todos nuestros oyentes. Les están ahí conectados siempre. Este viernes. Y escucharos esta buena canción de la autoría de Pedro Nicanor Torres en la voz de José Alfredo Álvarez Pitacoco. Amor perenne.
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0: Parando en la triple A.
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0: Esto hace parte de. El álbum El sueño de un poeta, ¿no? De Pedro Nicanor Torres. Y le saludamos muy especialmente al de activo en estas fiestas patronales de San Juan del Cesar. Son las 3:51 minutos. También escuchamos a los Bectos con la reina del swing. Rafa Pérez y Sergio Luis Rodríguez y Juan Capadilla con el parrandero canción de Marciano Martínez. 3:51 minutos a todos ustedes. Muy, pero muy buenas tardes. Bienvenidos. En esta conexión con la AAA es el corazón de La Guajira en la AAAradio.com, en todas las plataformas y, por supuesto, quienes se conectan desde Villanueva en los 97.2. Es la AAA. Buena música, éxitos y mucho más. Además de nuestro WhatsApp que ya está habilitado, 301-1029-487, para sus reportes con nosotros. Ramen canciones y mucho más. Y es ahora 3:51. Voy a invitar a Café y David, una canción del Café Solano, El Coqueteo. 3:52. 301-1029-487. Es la triple A. Desde el corazón de La Guajira. Sonando los éxitos de nuestra música.
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0: el villanovero José López Cachete.
1: Aquí está el cucuyo
0: Silvestre Dangón.
1: De la triple A. Desde el corazón de la Guajira.
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0: A nuestros siguientes conectados y reportándose al 301-1029-487. 301-1029-487.
2: La
0: triple A. Desde el corazón de la Guajira.
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0: Para todos esos oyentes que se conecten con nosotros.
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0: Diga a través de nuestra app para dispositivos Android.
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0: Gracias por estar ahí. Conectadito siempre.
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0: Son las 4:13 minutos. 301-1029-487.
2: Vamos,
0: el gran Omar. Y se reporta nuestra sintonía.
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0: Escuchando la triple A.
2: Tuyo.
0: Hombre, los oyentes a nivel internacional.
2: Yo le voy a.
0: Bien conectaditos. Con la triple A. 4:13. Iván Villasoy y Franco Arguay.

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1: Sí, señores, es el fin de semana con la Triple A 97.2 desde el corazón de la Guajira. Abrazo gigante para todos los oyentes quienes siguen ahí reportándose a través del 301-1029-487 a nuestros conductores quienes en esos momentos transitan por las carreteras del sur de la Guajira escuchando la Triple A y por supuesto los conductores que nos escuchan a través de nuestras aplicaciones en sus radios inteligentes. Es la Triple A 97.2 desde el corazón de la Guajira y www.latripleradio.com. Aquí está la banda del 5
2: y Juan Felipe
1: con No Somos Nada, banda de la Triple A,
2: puro imperio móvil
1: desde el corazón de la Guajira. Y ahí pegadito vamos a escuchar a Silvestre Tacón con Rolando Ochoa de este sitio en el motel 24.
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1: Eso lo hace Chino Díaz con Elías Mendoza, una canción de Tavo Sumosa, El Frenito. Y estamos en cuenta regresiva porque ya cada vez está más cerca el lanzamiento de Chino Díaz, que será el próximo sábado 4 de julio, Parque de la Leyenda Vallenata. 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
1: Para el lanzamiento de Chino Díaz. El Chino Díaz que llegará cargado de sorpresa para todos sus seguidores en ese gran lanzamiento en el Parque de la Leyenda. Creo que se mide a un segundo lanzamiento en el parque. Y esta vez con boletería paga. Son las 4:50 minutos. Llega esa canción de Efraín Calderón, Un Mundo Sin Planeta, Chino Díaz. Sonando en la AAA 97.2, la AAA Radio.com. Así yo me despido ustedes. El resto de viernes sigan conectados. Ya minutos llega Atardecer Campesino. Todo especial ahí para Carlos Mario Álvarez. Para el AAA que están ahí a la espera de Atardecer Campesino. Conectados con la AAA desde el corazón de La Guajira. Feliz viernes para

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1: Sí, señor. Sí, señor. Claro que sí. En Colombia son las 5:04 minutos. Las 5:04 minutos en todo el territorio nacional. Hola, ¿qué tal? ¿Qué tal? ¿Qué tal? ¿Qué tal? Amigos oyentes de la AAA 97.2 y este espacio Atardecer Campesino. Bueno, se llegó el fin de semana y se llegó el Festival de la Patilla. Invitación cordial y especial para todos ustedes. Uno de los festivales más importantes en todo el departamento de La Guajira, los que se hacen en la zona rural, en los pueblos rurales de esta península. Así pues que las puertas abiertas para todos ustedes. 5:04 minutos, vamos a compartir con todos ustedes buen vallenato, porque hoy es viernes, vallenato de verdad, verdad, clásicos de nuestro folclor. Está listo Silvio Brito, la voz más clara que tiene el vallenato, homenajeado este año en el Festival Nacional de Compositores junto al tres veces rey de la leyenda Alfredo Gutiérrez. Aquí está con el rey Pangue Maestre, del que veía con los ojos del alma Leandro Díaz. Esto se llama Malherido.
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1: Bueno, en Colombia son las 5-9 minutos. Las 5-9 minutos. Ahí está el malherido de Leandro Díaz, la voz de Silvio Brito, la voz clara de nuestro folclor vallenato. Y el acordeón, ese acordeón es inconfundible, de Pange Maestre, de Villanueva para el Mundo. 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
2: En Colombia son las 5:14 minutos, las 5:14 minutos, a nombre de Miscelánea Donde Vivas y a nombre de Gasolinera y Lubricantes del Familia, vamos a presentar a ustedes al maestro Calixto Ochoa Campo, este bonito tema, un clásico de nuestro folclore. Claro que sí, con gusto, para complacer peticiones. Esto se llama Crucita.
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Colombia son las 5:19 minutos, las 5:19 minutos, ahí suena la interpretación de Calixto Ochoa, su voz, su acordeón, un verdadero juglar de nuestra música vallenata, ya desaparecido el maestro Calixto, que le tocó duro, ¿eh?, dentro de este camino, esta ruta del folclor. Inicialmente también fue un hombre de campo, fue un campesino de hacha y machete, pero que siempre se proyectó mucho más allá de la gente que normalmente vive en el campo y que se dedica a estas actividades. Además de eso, nació con un don, los dones vienen de Dios, por eso es el más polifacético y prolífico compositor de la música vallenata. Fue rey de la leyenda y además de eso, pues, se constituyó también en una leyenda del vallenato. 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

0: Bueno, cuando son las 5:23 minutos, las 5:23, vamos a decirle que San Juan del Cesar en este momento tiene una temperatura de 36 grados centígrados, la sensación térmica de 39 grados, las precipitaciones posibilidades en el 10%, una humedad relativa del 37%, vientos hasta de 13 kilómetros por hora. Estamos en luna creciente que avanza, avanza, avanza hacia la luna llena. 5:23 minutos. Viene Omar Geles, Miguel Morales, este bonito tema, un clásico también de nuestro folclore. Esto se llama Te Esperaré.
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0: Bien, Colombia, son las 5:28 minutos, las 5:28 minutos. Un saludo cordial para todos los amigos conductores que están a esta hora viajando por las diferentes carreteras del departamento de La Guajira, los que vengan de Valledupar, los que vayan hacia la parte centro y norte del departamento. Un abrazo para todos ustedes, los amigos que se desplazan a las siguientes, a las distintas veredas, corregimientos y zona indígena del municipio de San Juan del Cesar. Un abrazo sincero para todos ustedes. Dios les bendiga, les lleve con bien a sus casas. Y recuerden que cuando decanta la tarde, cuando muere el sol y se oculta ya en la Sierra Nevada, ustedes en la parte alta, al pie de la hornilla, como dice nuestro amigo Junior Beltrán, usted prepárese para escuchar Atardecer Campesino. Las 5:29 minutos, 5:29 minutos.
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0: Bueno, en la parte reflexiva queremos compartir con todos ustedes, hemos venido diciendo acerca de las dificultades que se enfrentan en nuestro amado departamento de La Guajira, la falta de posibilidades para muchas personas, la falta de oportunidad para el trabajo, las cosas en el campo que no han estado de la mejor manera en los últimos tiempos por los largos veranos que enfrentan los amigos agricultores, pequeños, medianos, grandes, los ganaderos también. La falta de apoyo del Estado, la falta de un sistema de riego o de los sistemas de riego a lo largo y ancho del departamento de La Guajira y donde quiera que nos estén escuchando, que sufren las mismas vicisitudes. Hemos dicho desde aquí, pues, siempre que ojalá que este nuevo gobierno, ha sido promesa de varios gobiernos ya, arrancó con el expresidente Álvaro Uribe, que fue quien construyó la presa ahí, donde hay millones de metros cúbicos de agua ahí reciclada, estancada, pero que no se le ha podido dar el uso correspondiente como un proyecto multipropósito. Esto afecta altamente al departamento de La Guajira y por eso vemos mucha gente en la calle, mucha gente que no tiene la misma oportunidad seguramente que usted ha tenido y que les toca salir a veces a mendigar, a conseguir el pan de cada día, a conseguir el almuerzo, a conseguir un desayuno, a conseguir algo para llevarle a su familia, a sus hijos, que seguramente están pasando necesidad y hasta hambre allí en hogares que podríamos decir que les falta todo. Pese a que hay una constitución política que fundamentada en derechos, pero esos derechos son a cuenta gotas, muchas veces ni en el 20 ni en el 10, muchas veces en el 0%, porque realmente no se cumplen por parte del Estado. Por eso nosotros debemos ser solidarios los unos con los otros, darnos la mano. Alguien le comentaba acerca de que se presenta mucha gente a veces que creen que uno tiene pues una posibilidad para pedirle algo, para llevar a la casa, para un pan, para un almuerzo, para un desayuno, para un medicamento, y a veces usted tiene la desfachatez seguramente de ponerse irónico, de darle rabia, pero no se pone en el zapato de esa persona que está sufriendo. Y me decía, si esas personas se te acercan, es porque eres luz para la gente, eres luz para el mundo. Y qué bueno ser el venir a esta tierra a ser luz para los demás y brillar usted con luz propia y que Dios le dé esta posibilidad. Si usted siente eso, si usted se le presenta ese tipo de situaciones, sirva con amor, porque usted está siguiendo el ejemplo de Jesucristo cuando dijo, yo soy la luz del mundo. 5:33 minutos. 5:33 minutos, mensaje de reflexión, mi hermano, para que te lo lleves en el corazón.
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0: Bueno, son las 5:33 minutos, las 5:33 viene Colacho Mendoza, el cantor campesino Diomedes Díaz, del mismo Calisto, de nuevo. Esto se llama Sueño Triste.

0: Colombia, son las 5:37 minutos. Las 5:37 minutos. 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
2: En Colombia son las 5:40 minutos, las 5:40 llegó el turno para Iván Villazón, el rey vallenato Saúl Aleman, que estará ahí en la Plaza de la Peña Guajira, en la tarima Claudio Mendoza, al lado de Fello Zabaleta. Aquí está con Iván Villazón, una canción del destacado compositor de la música vallenata, Camilo Namén. Esto se llama El Pechiche.

En Colombia son las 5:45 minutos, las 5:45 minutos. Un saludo cordial ahí para Jairo Laguna en la Zapatería San Juan. Todos los amigos en el centro de San Juan del Cesar, ahí está. Los zapateros en el Parque Santander, está también Celestino Mendoza, el doctor Armando Orozco. Y también saludamos a Miguel Gómez, ingeniero agrónomo de profesión, ya pensionado ahí en el regazo de su familia, de su hogar, y siempre está sintonizado con este servidor. Muchas gracias a usted por la sintonía, doctor Gómez. Saludamos también a Manuel Manjarres Ariza. Bueno, vamos a contarle a todos ustedes en las efemérides de un día como hoy, que en el año de 1541 el conquistador español Francisco Pizarro muere víctima de un complot en Lima. En 1908 nace Salvador Allende, presidente chileno entre 1970 y 1973. En el 1810 fallece Joseph M. Montgolfier, inventor del globo aerostático. Así es la palabra, aerostático. En 1902 nace Antonia Brico, la primera directora de orquesta que ha existido, la primera, ¿no?, en el planeta. Y en 1892 nace la escritora estadounidense Pearl Brooks. Así pues que son efemérides que sucedieron en un día como hoy, que es 26 de junio del año 2026. Y a propósito de 6, son las 5:46, viene el rey de la sabana, el anecdótico Enrique Díaz, el tigre de María la Baja. Esto se llama Don Fulano.

0: en Colombia son las 5:51, las 5:51, tanto orgullo que mandaba. Y te lo dije, déjate de tanta cosa en esta bendita tierra, hombre. Te lo está advirtiendo el maestro Enrique Díaz. Sí, pues que esta vida es para saberla vivir, en medio de la fraternidad, la solidaridad de los unos con los otros. Haga el bien sin mirar a quién. No odie, no envidie a nadie, hombre. Dios Todopoderoso y Jesucristo resumió toda la ley, tantos inventos que hay ahorita de leyes sobre leyes, leyes sobre leyes, leyes que arrancaron por allá donde nació el universo, o más bien donde se desarrolló inicialmente el ser humano, y que han traspasado fronteras, nacido en Grecia, las leyes pasaron por Roma, el Imperio Romano, por Inglaterra, por Francia, llegaron a los Estados Unidos, luego a toda América, y esto es ley sobre ley. Y Jesucristo dijo solamente, te resumo la ley en una sola frase, el amor. Así de sencillo, 5:52 minutos. Y para que sepas que es así, te vamos a llevar con todo cariño esta canción de la autoría de este servidor que te habla aquí todos los días. Esto se llama Todo, Todo es Vanidad.
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0: En Colombia son las 5:56 minutos, 5:56, el tiempo se ha ido y tiempo que se va no vuelve. Así como se fue el tiempo aquí en Atardecer Campesino, las 5:57, a todos ustedes estamos deseando que tengan un feliz fin de semana, que vivan en armonía, que lo disfruten, que busquen la felicidad de la vida en las cosas sencillas, que vayan al Festival de la Patilla para que puedan recrearse sanamente y que pasen un feliz fin de semana. Me acompañó Elvis Alcides Junior, Cuya Junior, yo soy Walter Mendoza Martínez. La gloria de Dios se derrame sobre todo San Juan del Cesar y donde quiera que llegue la audiencia de la AAA 97.2.
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